0: Laudetur Jesus Christus.
1: Apreciados oyentes de Radio Vatican y Vatican News, bienvenidos al programa informativo en lengua española. Un cordial saludo de la redacción hispanoamericana y de quien les acompaña, Sebastián Sansón Ferrari, este lunes 24 de agosto de 2026, en la 21ª semana del tiempo ordinario. La Iglesia celebra la fiesta de San Bartolomé Apóstol. Hoy destacamos la oración del Papa por la República Democrática del Congo y Centro África. Este domingo 23 de agosto, después de rezar la oración del Ángelus, León XIV manifestó su preocupación y cercanía con las poblaciones de la República Democrática del Congo, afectada por la epidemia de ébola, con la República Centroafricana, donde se registró el derrumbe de una mina, y con el centro de Italia, que este lunes 24 conmemora el décimo aniversario del trágico terremoto que golpeó a esta región. Perú se prepara para recibir al Papa León XIV con una red de voluntarios. La 130 Asamblea Plenaria Ordinaria de los Obispos del país concluyó con un lanzamiento de Los Amigos de León, el voluntariado oficial que convocará a jóvenes y laicos de toda la nación para servir y acompañar a los peregrinos durante la visita del Santo Padre al Perú, prevista del 11 al 17 de noviembre de 2026. En el día en que Ucrania celebra 35 años de independencia, el jefe de la Iglesia Greco-Católica Ucraniana, su Beatitud Sviatoslav Shevchuk, habla de los sufrimientos infligidos a la población por la guerra y lanza un nuevo y sentido llamamiento a todas las naciones del mundo: necesitamos vuestra solidaridad. Gallagher inicia su visita en Rusia. En un post de la cuenta oficial de X de la Secretaría de Estado se conocen los compromisos en la Federación Rusa que mantendrá el secretario para las relaciones con los estados y las organizaciones internacionales para una misión de paz y de diálogo. En instantes ampliamos las noticias. Buena sintonía. África, con sus dramas, estuvo presente en el pensamiento y en la oración de León XIV, quien en sus saludos después del Ángelus este domingo 23 de agosto en la Plaza de San Pedro de la Ciudad del Vaticano, recordó especialmente a dos de los países del continente que están sufriendo graves pérdidas de vidas humanas.
2: En la mia preghiera ricordo spesso la República Democrática del Congo, in particolare per il diffondersi dell'epidemia di Ebola, che purtroppo...
1: El Papa destacó la propagación de la epidemia de ébola en la República Democrática del Congo e hizo un llamamiento a una acción conjunta. Animo a una respuesta por parte de la comunidad internacional que involucre también a las comunidades locales en la labor de prevención para salvar tantas vidas humanas.
2: Sono vicino anche alla popolazione della Repubblica Centrafricana che piange le vittime del crollo avvenuto in una miniera a Zamboyé.
1: Y después fue la República Centroafricana el país que ocupó el pensamiento del Santo Padre, una nación donde el pasado 18 de agosto el derrumbe de una mina de oro en Zamboyé provocó más de 100 muertos. El lugar fue clausurado en las últimas horas por el gobierno, entre otras razones, debido al incumplimiento de las normas de seguridad minera y de las directrices administrativas. A estas circunstancias hizo referencia el pontífice, invocando el compromiso de garantizar la seguridad y la legalidad de los lugares de extracción minera. Como el Papa León recordó el décimo aniversario del terremoto que el 24 de agosto de 2016 sacudió y devastó una extensa zona de los Apeninos entre las regiones del Lacio, Marcas, Umbría y Abruzos, dejando un saldo de 299 muertos, casi 400 heridos y más de 40.000 desplazados. Entre los municipios destruidos se recuerdan Amatrice, que registró el mayor número de víctimas, Acumoli, epicentro del primer fuerte temblor de magnitud 6.0, y Arcuata del Tronto, donde quedó destruida la localidad de Pescara del Tronto. El Papa aseguró entonces sus plegarias por los fallecidos y por sus familias y por todas las comunidades afectadas, pidiendo que la fe y la solidaridad continúen sosteniendo la labor de reconstrucción.
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1: Días intensos entre encuentros con las autoridades rusas, representantes del Patriarcado de Moscú y la comunidad católica. Este es el programa de la visita a la Federación Rusa de Monseñor Paul Richard Gallagher, secretario para las relaciones con los estados y las organizaciones internacionales, dado a conocer a través de un post en la cuenta oficial de X de la Terza Loya, la Secretaría de Estado. El prelado se encuentra en Rusia del 24 al 28 de agosto. Este martes 25, el arzobispo se reunirá con Sergei Lavrov, ministro de Asuntos Exteriores de la Federación Rusa. A continuación, mantendrá un encuentro con el metropolita Antonio de Volokolamsk, presidente del Departamento para las Relaciones Eclesiásticas Exteriores del Patriarcado de Moscú. El miércoles 26, Monseñor Gallagher se reunirá con Yuri Ushakov, asesor del presidente de la Federación Rusa para Política Exterior. La agenda confirma la voluntad de la Santa Sede de continuar recorriendo el camino del diálogo, incluso en una de las fases más difíciles de las relaciones internacionales a nivel global. El viaje de Gallagher también será una ocasión para encontrarse con la comunidad católica, a la que verá el jueves 27 de agosto. Primero está previsto un encuentro con el clero, los religiosos y las religiosas, seguido de la celebración de la misa en la Catedral de la Inmaculada Concepción de la Santísima Virgen María de Moscú. Después, el prelado se reunirá con los obispos. La Iglesia Católica en Rusia representa una realidad numéricamente minoritaria y se encuentra geográficamente dispersa en un territorio muy extenso. Su organización territorial comprende la Arquidiócesis de la Madre de Dios en Moscú y las diócesis de San Clemente en Saratov de la Transfiguración en Novosibirsk y de San José en Irkutsk. No es la primera vez que Monseñor Gallagher viaja a la capital rusa. Su última visita tuvo lugar en noviembre de 2021. En aquella ocasión, el prelado se reunió con el primer ministro Mijail Mishustin, el ministro de Asuntos Exteriores Sergei Lavrov y el entonces responsable del Departamento para las Relaciones Eclesiásticas Exteriores del Patriarcado de Moscú, el metropolita Hilarión.
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1: La 130 Asamblea Plenaria Ordinaria de los Obispos del Perú concluyó con el lanzamiento de Los Amigos del León, el voluntariado oficial que acompañará la visita del Papa León XIV al país. La iniciativa convocará a jóvenes y laicos para colaborar en la acogida y acompañamiento de los peregrinos durante la visita del Santo Padre, prevista del 11 al 17 de noviembre. La presentación de los Amigos de León tuvo lugar al finalizar la asamblea plenaria de la Conferencia Episcopal Peruana, con la participación de representantes de la Iglesia y de instituciones involucradas en la preparación de la visita papal. Durante el encuentro, los obispos expresaron su alegría por la próxima llegada del Santo Padre, recordando particularmente su vínculo con el Perú y los años en los que ejerció su ministerio episcopal en la diócesis de Chiclayo. La convocatoria está dirigida a personas de entre 18 y 45 años que deseen poner sus capacidades y talentos al servicio de este importante acontecimiento. Los voluntarios podrán cooperar en áreas como acogida y hospitalidad, comunicación, logística, orden y resguardo, primeros auxilios, traducción e interpretación. Bajo el lema Servir, Custodiar y Acompañar, la iniciativa busca que los voluntarios sean un rostro cercano para quienes lleguen a participar en las actividades con el Santo Padre. Los integrantes de los Amigos de León recibirán formación espiritual, pastoral, humana y también operativa. Además, deberán asumir un código de conducta y respetar las normas de prevención y creación de espacios seguros. La misión de los voluntarios irá más allá de cumplir una función meramente organizativa, porque su tarea será también la de orientar, escuchar y acompañar a los peregrinos con cercanía y espíritu fraterno. Durante el lanzamiento se presentó también la página oficial de la visita, donde se encuentra habilitado el proceso de inscripción para el voluntariado, www.león14enperu.com. Los participantes recibirán información sobre las capacitaciones, las credenciales y las funciones que desempeñarán. Los organizadores señalaron que la preparación continuará desarrollándose progresivamente en los próximos meses con nuevas iniciativas e información sobre el programa de la visita. Y como parte de la preparación espiritual se presentó además la oración oficial por la visita del Papa León XIV, que será traducida al quechua, aymara y aguajún, con el propósito de llegar a las distintas comunidades del país. En el marco del meeting de Rimini, donde este año el diálogo gira en torno a la amistad entre los pueblos y al amor que mueve el mundo, la figura de San Agustín ocupa un lugar especial. La Orden de San Agustín ha colaborado en la realización de una muestra dedicada al Santo de Hipona, una exposición que, según el vicario general de la Orden, el agustino peruano Alexander Lamb Alania, busca acercar su pensamiento a las inquietudes del hombre contemporáneo. En una entrevista realizada por nuestra colega Francesca Merlo, enviada especial a Rimini, Lamb habla de la actualidad del mensaje agustiniano, de la unidad como fruto de la fraternidad y de la responsabilidad que supone para los agustinos la elección de León XIV, también hijo espiritual de San Agustín. Además, comparte la emoción con la que el Perú se prepara para recibir al Papa, a quien muchos sienten como alguien que vuelve a casa.
4: Sí, soy Fray Alexander Lam, soy agustino y en estos años el vicario general de la Orden de San Agustín.
5: ¿Y nos puede explicar lo que está haciendo aquí en el meeting de Rimini?
4: Oh, sí, bueno, en primer lugar estoy acompañando al prior general en su participación en el meeting. Acompañándolo también porque la Orden ha colaborado con los que han curado la muestra de San Agustín. Entonces es también una muestra de apoyar, de compartir, sí.
5: ¿Y cómo fue su impresión de la muestra?
4: Ah, excepcional. No me he cansado de felicitar a la señora Mónica, que ha estado principalmente como responsable, encargada con muchos otros, porque la presentación es inteligentísima, artística. Es difícil ser completo con San Agustín, pero profunda, amplia, con una lógica continua y con acentos que creo dicen mucho para la gente en estos momentos, con una sensibilidad por lo que ahora es importante para las personas.
5: ¿Y cree que la presencia de Santo Agustín aquí en el meeting de Rimini, que habla de la amistad entre los pueblos, cree que puede ayudar a compartir ese mensaje de unidad, de paz, de solidaridad?
4: Cierto. Yo había escuchado hace algunos años del meeting de Rimini en mi país. Yo soy de Perú. Y obviamente había entendido que el propósito también del meeting es justamente crear este espacio de encuentro, de diálogo, de percibirnos, de encontrarnos. Creo que en ese sentido, obviamente por el Papa León, pero en el acoger la figura de Agustín, de San Agustín, que en el corazón llevaba esta sed de unidad con Dios, una unidad con Dios que pasa por la unidad fraterna, creo que sintoniza, refuerza y aún muestra ese énfasis que es el propósito del meeting.
5: Y esa unidad también creo que se siente adentro de la comunidad agustiniana. Y ahora que tienen un papa agustiniano, ¿cómo ha cambiado la dinámica, la comunidad?
4: Ya cuando era prior general, el padre Prevost en esos momentos, y ahora el Papa León, él siempre procuró tener una palabra ilustrada a la luz de la doctrina y de la espiritualidad agustiniana. Él lo llevaba muy dentro y lo difundía y nos lo insistía. Ahora el Papa, que se ha declarado eso, hijo de Agustín, agustino, y que propone en sus discursos, encíclicas, momentos, siempre iluminado desde una teología agustiniana, para nosotros es un reclamo, es una responsabilidad.
1: hasta aquí, amigos oyentes, el programa informativo en lengua española de Radio Vaticana y Vatican News este lunes 24 de agosto de 2026. Gracias por haber estado con nosotros. Alabado sea Jesucristo. Laudetur Jesus Christus.

0: En esta Navidad volvemos a contemplar el misterio de Dios que se hace cercano. El Evangelio nos recuerda, la palabra se hizo carne y habitó entre nosotros. En la pequeñez de un pesebre, Dios se acerca silenciosamente a nuestra vida universitaria, a nuestras familias, a nuestras luchas cotidianas. En la encarnación, Dios dignificó plenamente la condición humana. Hoy celebramos esa dignidad que Él reafirma al hacerse pequeño y vulnerable por amor a nosotros.
1: Los pastores fueron los primeros en escuchar el anuncio de la alegría. Hombres sencillos, inmersos en su trabajo cotidiano, pero con el corazón dispuesto. Dios actúa así, bien en lo ordinario, sin estridencias, en la vida real de nuestras familias y de nuestro quehacer universitario, en cada gesto de servicio, en cada jornada de estudio, en cada tarea administrativa. Dios viene y se anuncia. Que esta Navidad nos encuentre disponibles para acogerlo en lo simple, en lo cotidiano, en lo que pareciera insignificante, pero que transforma el corazón.
2: Vivimos tiempos desafiantes como país y como humanidad. Si no permitimos que Dios toque nuestras heridas y desarme nuestros miedos, no podremos construir la fraternidad que anhelamos. Como los Reyes Magos, sigamos la luz que nos conduce a Belén. Que también nosotros encontremos en la humildad del niño la sabiduría que necesitamos para trabajar juntos por un futuro de esperanza.
3: María y José, en su sencillez, acogieron el acontecimiento más grande de la historia en un lugar pequeño y precario. Allí, donde parecía que nada extraordinario podía suceder, Dios obró maravillas. Así también en nuestra comunidad universitaria, en medio de lo ordinario, Dios quiere seguir sembrando unidad, amistad y humildad y renovación. Pidamos la gracia de esta Navidad para que la luz de Cristo ilumine cada paso que damos como comunidad y que Él nos conceda unidad, fraternidad y esperanza en el camino que emprendemos hacia el próximo año.
0: A toda nuestra querida familia universitaria, docentes, administrativos, estudiantes, graduados y aliados externos, deseamos que el nacimiento de Jesús renueve su alegría, fortalezca su fe y avive su esperanza. Que el Señor bendiga a cada familia, conceda paz a Bolivia y nos permita trabajar unidos para un 2026 lleno de frutos, de servicio y crecimiento. Feliz Navidad y bendecido Año Nuevo.
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0: Y esta canción que sigue a continuación no la escribí yo, la escribió Wilfran Castillo, que es básicamente uno de los mejores compositores de Colombia. Y él tenía esta canción, la tenía como en un baúl sagrado, por así decirlo, y no se la daba a nadie. Y un día me dijo: Gilberto, te la voy a dar, pero te voy a poner una condición. Ahora les cuento cuál era la condición. Me dijo: primero te voy a contar la historia. Yo escribí esta canción después de ver en Discovery Channel cómo unos científicos negaban que Dios era real y argumentaban de mil maneras que Dios no era real, que todo estaba en la mente, que era una confusión en la mente del ser humano. Él apagó el televisor, se fue a una ventana y en la ventana se posó una mariposa. Y dice él que era perfecta. Y él se puso a detallar de cerca, porque estaba del otro lado de la ventana, se puso a detallar de cerca las alas de la mariposa. Y le llegó este pensamiento: ¿cómo pueden negar que Dios es real? Si cuando yo veo las alas de la mariposa, yo veo la perfección, el detalle. Dios es real. Y Dios es quien ha hecho todas las cosas. Y Dios hizo las alas de la mariposa. Y quiero unir su pensamiento a un pasaje bíblico que está en Romanos, en donde el apóstol Pablo dice que nadie tiene excusa para decir que Dios no es real, porque la misma creación evidencia al Creador. Es decir, nadie tiene excusa. ¿Estamos de acuerdo en eso? Y para esta siguiente canción quiero pedir que por favor reciban con un fuerte aplauso a Marcela Gándara.
1: Gracias.
0: Que para mí es la voz más dulce que de habla hispana que Dios nos regaló. ¿Estamos de acuerdo en eso? ¿Cuántos han sido bendecidos por sus canciones? Y como hoy estamos en Confidencial, que es este proyecto, les cuento que Wilfran me dijo: la condición es que la canción me la tienes que grabar junto a Marcela Gándara. Y un día en Disney, no me gusta Disney, estaba yo bien aburridote, pero estaba la familia de mi esposa y todo el tema, y yo dije: no me voy a amargar el rato. Y yo le dije: Señor, quiero encontrarle sentido a por qué estoy aquí, porque no quiero estar aquí. No me gustan los parques, aclaro. Y cuando en ese momento, después de un ratito de orar y decirle: Señor, cumple tu propósito hoy, me encuentro cara a cara con Marcela Gándara. Y ella misma me dice: oye, amigo, deberíamos hacer una canción un día de estos. Y le dije: te tengo la canción. Y aceptaste. Muchas gracias por estar aquí.
1: Es una canción hermosa, es un privilegio estar aquí. ¿Y cuántos son fan y le dan gracias a Dios por la vida de Gilberto y su esposa? Los honro también porque tienen un corazón hermoso. Gracias por su trabajo, por ser lindos arriba y abajo del escenario. Vamos a darles un aplauso bien fuerte.
0: ¿Qué tal si cantamos esto?
1: Mejor.
0: Las alas de la mariposa.

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1: Horas 57 minutos.

0: Conferencia Episcopal Boliviana. Centésimo décimo séptima Asamblea de Obispos de Bolivia.
1: Opción preferencial por los jóvenes. Nuestra población boliviana cuenta con un alto porcentaje de jóvenes. Esta realidad exige una atención del Estado y de la Iglesia. Los jóvenes son el presente de nuestra sociedad. Por lo tanto, necesitan ser protagonistas en escribir la historia del país, siendo el rostro de esperanza. Optar por los jóvenes significa dejar que los jóvenes sean jóvenes en la vida y misión de la Iglesia, asumiendo su formación humana y cristiana. A ustedes, jóvenes, les pedimos que sigan adelante con su compromiso bautismal de colaborar en la catequesis, misiones, voluntariado, grupos y movimientos juveniles. Como Iglesia necesitamos despojarnos de nuestras estructuras cerradas para dar espacios al liderazgo de los jóvenes, a la escucha de su voz, porque solo con su aporte creativo y de nuevas ideas se renueva la vida de la Iglesia. Hoy es necesario renovar el compromiso de facilitar a los jóvenes el encuentro personal con Cristo. Es fundamental que cada joven conozca y llegue a amar la historia, el pensamiento y las actitudes de Jesús, porque solo en Él alcanzamos la salvación y la plenitud de la vida. Que cada joven sea testigo de la misión digital. Nueva etapa en Bolivia. Felicitamos al nuevo gobierno y deseamos el mejor de los éxitos en su servicio por el bien común de los bolivianos. Reconstruir la democracia no es tarea fácil, tampoco es responsabilidad de unos cuantos. Requiere asumir actitudes de reconciliación y participación, además del compromiso de todos con generosidad y valentía, honestidad y transparencia, para generar cada día espacios de diálogo, consenso, encuentro fraternal y respeto. Exige una mentalidad nueva y propositiva para no estancarnos en intereses mezquinos de unos pocos. Este desafío de cambios estructurales es urgente, pero tenemos que ser conscientes que no hay soluciones inmediatas. Por eso, en actitud de confianza, demos tiempo a este proceso. El país está destrozado y no podemos ser indiferentes a colaborar y esforzarnos de distintas maneras para caminar hacia una estabilidad socioeconómica, institucional y cultural. Es posible salir de esta crisis, pero los primeros en comprometernos debemos ser nosotros mismos. Caminando juntos es posible avanzar, esa es nuestra esperanza. Hacia la luz de la Navidad, pronto comienza nuestra preparación para celebrar el nacimiento de nuestro Señor Jesucristo. Que sea una ocasión para dejarnos iluminar con su encarnación, que María, nuestra Madre, interceda por nosotros, los obispos de Bolivia, Cochabamba, 11 de noviembre del 2025.
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1: Veintiuna horas, 22 minutos.
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0: En esta Navidad volvemos a contemplar el misterio de Dios que se hace cercano. El Evangelio nos recuerda, la palabra se hizo carne y habitó entre nosotros. En la pequeñez de un pesebre, Dios se acerca silenciosamente a nuestra vida universitaria, a nuestras familias, a nuestras luchas cotidianas. En la encarnación, Dios dignificó plenamente la condición humana. Hoy celebramos esa dignidad que Él reafirma al hacerse pequeño y vulnerable por amor a nosotros.
1: Los pastores fueron los primeros en escuchar el anuncio de la alegría. Hombres sencillos, inmersos en su trabajo cotidiano, pero con el corazón dispuesto. Dios actúa así, viene en lo ordinario, sin estridencias, en la vida real de nuestras familias y de nuestro quehacer universitario. En cada gesto de servicio, en cada jornada de estudio, en cada tarea administrativa, Dios viene y se anuncia. Que esta Navidad nos encuentre disponibles para acogerlo en lo simple, en lo cotidiano, en lo que pareciera insignificante, pero que transforma, transforma el corazón.
2: Vivimos tiempos desafiantes como país y como humanidad. Si no permitimos que Dios toque nuestras heridas y desarme nuestros miedos, no podremos construir la fraternidad que anhelamos. Como los Reyes Magos, sigamos la luz que nos conduce a Belén. Que también nosotros encontremos en la humildad del niño la sabiduría que necesitamos para trabajar juntos por un futuro de esperanza.
3: María y José, en su sencillez, acogieron el acontecimiento más grande de la historia en un lugar pequeño y precario. Allí, donde parecía que nada extraordinario podía suceder, Dios obró maravillas. Así también en nuestra comunidad universitaria, en medio del ordinario, Dios quiere seguir sembrando unidad, amistad y humildad y renovación. Pidamos la gracia de esta Navidad para que la luz de Cristo ilumine cada paso que damos como comunidad y que Él nos conceda unidad, fraternidad y esperanza en el camino que emprendemos hacia el próximo año.
0: A toda nuestra querida familia universitaria, docentes, administrativos, estudiantes, graduados y aliados externos, deseamos que el nacimiento de Jesús renueve su alegría, fortalezca su fe y avive su esperanza. Que el Señor bendiga a cada familia, conceda paz a Bolivia y nos permita trabajar unidos para un 2026 lleno de frutos, de servicio y crecimiento. Feliz Navidad y bendecido Año Nuevo.
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1: Veintiuna horas, 40 minutos.

0: Conferencia Episcopal Boliviana. Centésimo décimo séptima Asamblea de Obispos de Bolivia.
1: Peregrinos de esperanza. La esperanza no defrauda. Romanos 5:5. Los obispos de Bolivia, reunidos en Cochabamba en la centésima décima sexta asamblea, saludamos al pueblo que peregrina en Bolivia. Año jubilar y bicentenario de Bolivia. Este año la Iglesia Universal experimenta una renovación al celebrar los 2025 años del nacimiento de Jesucristo, como también la celebración del bicentenario de Bolivia. Celebramos estos acontecimientos con todos los fieles de la Iglesia en Bolivia, experimentando la alegría de renovar nuestra fe en la acción salvadora de Dios. Hemos aprovechado estos acontecimientos para fortalecer la vitalidad de la Iglesia y asumir un compromiso personal y comunitario en la transformación de la realidad conforme a los criterios del reino de Dios. Peregrinos de esperanza, no es quedarse conformes donde estamos, es saber encontrar una fuerza interior para superar las adversidades y mejorar nuestra condición de vida. Opción preferencial por los pobres. En comunión con la historia de la Iglesia y las motivaciones pastorales del Papa León XIV, reafirmamos nuestro compromiso eclesial de difundir y alentar todos los esfuerzos para que la acción social de la Iglesia por los pobres sea cada vez más visible y cotidiana, de manera que no es una acción superficial, ocasional y opcional, sino forma parte esencial de la identidad de la Iglesia. En este sentido, siguiendo el proceso de reflexión y actualización, hoy estamos llamados a hacer de este Evangelio Iglesia pobre para los pobres. Como afirma el Papa en la exhortación apostólica Dilexite 104, el cristiano no puede considerar a los pobres solo como un problema social. Estos son una cuestión familiar, son de los nuestros. Nuestra relación con ellos no puede reducir a una actividad o a una oficina de iglesia. Se nos pide dedicar tiempo a los pobres, presentarles amable atención, escucharlos con interés, acompañarlos en los momentos más difíciles y reconocer en los pobres el rostro de Cristo. Que María, nuestra Madre, interceda por nosotros. Los obispos de Bolivia, Cochabamba, 11 de noviembre del 2025.
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0: En esta Navidad volvemos a contemplar el misterio de Dios que se hace cercano. El Evangelio nos recuerda, la palabra se hizo carne y habitó entre nosotros. En la pequeñez de un pesebre, Dios se acerca silenciosamente a nuestra vida universitaria, a nuestras familias, a nuestras luchas cotidianas. En la encarnación, Dios dignificó plenamente la condición humana. Hoy celebramos esa dignidad que Él reafirma al hacerse pequeño y vulnerable por amor a nosotros.
1: Los pastores fueron los primeros en escuchar el anuncio de la alegría. Hombres sencillos, inmersos en su trabajo cotidiano, pero con el corazón dispuesto. Dios actúa así, viene en lo ordinario, sin estridencias, en la vida real de nuestras familias y de nuestro quehacer universitario, en cada gesto de servicio, en cada jornada de estudio, en cada tarea administrativa. Dios viene y se anuncia. Que esta Navidad nos encuentre disponibles para acogerlo en lo simple, en lo cotidiano, en lo que pareciera insignificante, pero que transforma el corazón.
2: Vivimos tiempos desafiantes como país y como humanidad. Si no permitimos que Dios toque nuestras heridas y desarme nuestros miedos, no podremos construir la fraternidad que anhelamos. Como los Reyes Magos, sigamos la luz que nos conduce a Belén. Que también nosotros encontremos en la humildad del niño la sabiduría que necesitamos para trabajar juntos por un futuro de esperanza.
3: María y José, en su sencillez, acogieron el acontecimiento más grande de la historia en un lugar pequeño y precario. Allí, donde parecía que nada extraordinario podía suceder, Dios obró maravillas. Así también en nuestra comunidad universitaria, en medio del ordinario, Dios quiere seguir sembrando unidad, amistad y humildad y renovación. Pidamos la gracia de esta Navidad para que la luz de Cristo ilumine cada paso que damos como comunidad y que Él nos conceda unidad, fraternidad y esperanza en el camino que emprendemos hacia el próximo año.
0: A toda nuestra querida familia universitaria, docentes, administrativos, estudiantes, graduados y aliados externos, deseamos que el nacimiento de Jesús renueve su alegría, fortalezca su fe y avive su esperanza. Que el Señor bendiga a cada familia, conceda paz a Bolivia y nos permita trabajar unidos para un 2026 lleno de frutos, de servicio y crecimiento. Feliz Navidad y bendecido Año Nuevo.
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0: Conferencia Episcopal Boliviana. Centésimo décimo séptima Asamblea de Obispos de Bolivia.
1: Opción preferencial por los jóvenes. Nuestra población boliviana cuenta con un alto porcentaje de jóvenes. Esta realidad exige una atención del Estado y de la Iglesia. Los jóvenes son el presente de nuestra sociedad. Por lo tanto, necesitan ser protagonistas en escribir la historia del país, siendo el rostro de esperanza. Optar por los jóvenes significa dejar que los jóvenes sean jóvenes en la vida y misión de la Iglesia, asumiendo su formación humana y cristiana. A ustedes, jóvenes, les pedimos que sigan adelante con su compromiso bautismal de colaborar en la catequesis, misiones, voluntariado, grupos y movimientos juveniles. Como Iglesia necesitamos despojarnos de nuestras estructuras cerradas para dar espacios al liderazgo de los jóvenes, a la escucha de su voz, porque solo con su aporte creativo y de nuevas ideas se renueva la vida de la Iglesia. Hoy es necesario renovar el compromiso de facilitar a los jóvenes el encuentro personal con Cristo. Es fundamental que cada joven conozca y llegue a amar la historia, el pensamiento y las actitudes de Jesús, porque solo en Él alcanzamos la salvación y la plenitud de la vida. Que cada joven sea testigo de la misión digital. Nueva etapa en Bolivia. Felicitamos al nuevo gobierno y deseamos el mejor de los éxitos en su servicio por el bien común de los bolivianos. Reconstruir la democracia no es tarea fácil, tampoco es responsabilidad de unos cuantos. Requiere asumir actitudes de reconciliación y participación, además del compromiso de todos con generosidad y valentía, honestidad y transparencia, para generar cada día espacios de diálogo, consenso, encuentro fraternal y respeto. Exige una mentalidad nueva y propositiva para no estancarnos en intereses mezquinos de unos pocos. Este desafío de cambios estructurales es urgente, pero tenemos que ser conscientes que no hay soluciones inmediatas. Por eso, en actitud de confianza, demos tiempo a este proceso. El país está destrozado y no podemos ser indiferentes a colaborar y esforzarnos de distintas maneras para caminar hacia una estabilidad socioeconómica, institucional y cultural. Es posible salir de esta crisis, pero los primeros en comprometernos debemos ser nosotros mismos. Caminando juntos es posible avanzar. Esa es nuestra esperanza. Hacia la luz de la Navidad, pronto comienza nuestra preparación para celebrar el nacimiento de nuestro Señor Jesucristo. Que sea una ocasión para dejarnos iluminar con su encarnación. Que María, nuestra Madre, interceda por nosotros. Los Obispos de Bolivia, Cochabamba, 11 de noviembre del 2025.
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1: 11.
2: Bienvenidos amigos amantes de la canción, de la música, del romance. Les invitamos a escuchar seguidamente a este grupo Hidalgo Estandarte del Amor, denominados Matamba y Zion, presentándonos su éxito Reggae Rock para todos ustedes, transmitiendo Frecuencias de Amor.

0: En esta Navidad volvemos a contemplar el misterio de Dios que se hace cercano. El Evangelio nos recuerda, la palabra se hizo carne y habitó entre nosotros. En la pequeñez de un pesebre, Dios se acerca silenciosamente a nuestra vida universitaria, a nuestras familias, a nuestras luchas cotidianas. En la encarnación, Dios dignificó plenamente la condición humana. Hoy celebramos esa dignidad que Él reafirma al hacerse pequeño y vulnerable por amor a nosotros.
1: Los pastores fueron los primeros en escuchar el anuncio de la alegría. Hombres sencillos, inmersos en su trabajo cotidiano, pero con el corazón dispuesto. Dios actúa así. Viene en lo ordinario, sin estridencias, en la vida real de nuestras familias y de nuestro quehacer universitario. En cada gesto de servicio, en cada jornada de estudio, en cada tarea administrativa, Dios viene y se anuncia. Que esta Navidad nos encuentre disponibles para acogerlo en lo simple, en lo cotidiano, en lo que pareciera insignificante, pero que transforma el corazón.
2: Vivimos tiempos desafiantes como país y como humanidad. Si no permitimos que Dios toque nuestras heridas y desarme nuestros miedos, no podremos construir la fraternidad que anhelamos. Como los Reyes Magos, sigamos la luz que nos conduce a Belén. Que también nosotros encontremos en la humildad del niño la sabiduría que necesitamos para trabajar juntos por un futuro de esperanza.
3: María y José, en su sencillez, acogieron el acontecimiento más grande de la historia en un lugar pequeño y precario. Allí, donde parecía que nada extraordinario podía suceder, Dios obró maravillas. Así también en nuestra comunidad universitaria, en medio del ordinario, Dios quiere seguir sembrando unidad, amistad y humildad y renovación. Pidamos la gracia de esta Navidad para que la luz de Cristo ilumine cada paso que damos como comunidad y que Él nos conceda unidad, fraternidad y esperanza en el camino que emprendemos hacia el próximo año.
0: A toda nuestra querida familia universitaria, docentes, administrativos, estudiantes, graduados y aliados externos, deseamos que el nacimiento de Jesús renueve su alegría, fortalezca su fe y avive su esperanza. Que el Señor bendiga a cada familia, conceda paz a Bolivia y nos permita trabajar unidos para un 2026 lleno de frutos, de servicio y crecimiento. Feliz Navidad y bendecido Año Nuevo.
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1: Veintitrés horas, 57 minutos.

0: Conferencia Episcopal Boliviana. Centésimo décimo séptima Asamblea de Obispos de Bolivia.
1: Peregrinos de esperanza. La esperanza no defrauda. Romanos 5:5. Los obispos de Bolivia, reunidos en Cochabamba en la centésima décima sexta asamblea, saludamos al pueblo que peregrina en Bolivia. Año jubilar y bicentenario de Bolivia. Este año la Iglesia Universal experimenta una renovación al celebrar los 2025 años del nacimiento de Jesucristo, como también la celebración del bicentenario de Bolivia. Celebramos estos acontecimientos con todos los fieles de la Iglesia en Bolivia, experimentando la alegría de renovar nuestra fe en la acción salvadora de Dios. Hemos aprovechado estos acontecimientos para fortalecer la vitalidad de la Iglesia y asumir un compromiso personal y comunitario en la transformación de la realidad conforme a los criterios del reino de Dios. Peregrinos de esperanza, no es quedarse conformes donde estamos, es saber encontrar una fuerza interior para superar las adversidades y mejorar nuestra condición de vida. Opción preferencial por los pobres. En comunión con la historia de la Iglesia y las motivaciones pastorales del Papa León XIV, reafirmamos nuestro compromiso eclesial de difundir y alentar todos los esfuerzos para que la acción social de la Iglesia por los pobres sea cada vez más visible y cotidiana, de manera que no es una acción superficial, ocasional y opcional, sino forma parte esencial de la identidad de la Iglesia. En este sentido, siguiendo el proceso de reflexión y actualización, hoy estamos llamados a hacer de este Evangelio Iglesia pobre para los pobres. Como afirma el Papa en la exhortación apostólica Dilexite 104, el cristiano no puede considerar a los pobres solo como un problema social. Estos son una cuestión familiar, son de los nuestros. Nuestra relación con ellos no puede reducir a una actividad o a una oficina de iglesia. Se nos pide dedicar tiempo a los pobres, presentarles la amable atención, escucharlos con interés, acompañarlos en los momentos más difíciles y reconocer en los pobres el rostro de Cristo. Que María, nuestra Madre, interceda por nosotros. Los obispos de Bolivia, Cochabamba, 11 de noviembre del 2025.
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1: Amigo, ¿cuánto nos demoramos? Equivo, pues, ¿cuándo llegamos? ¿Cómo va esto? Nos estamos demorando demasiado, ¿qué pasa?
2: No, esto va para largo.

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1: Me.
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1: Es la 1 de la mañana, 22 minutos.

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1: Es la 1 de la mañana, 40 minutos.

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1: Es la 1 de la mañana, 57 minutos.

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2: Amigos oyentes, reciban un saludo de la redacción en español de Radio Vaticana, Vatican News, y quien les habla, Patricia Inestrosa. A continuación, en titulares, el contenido de la emisión de hoy, miércoles 26 de agosto. El Papa: la reforma de la liturgia para no ser espectadores mudos, sino una iglesia unida. En la audiencia general en la Basílica de San Pedro, en esta última catequesis sobre la Constitución Sacrosanctum Concilium, León XIV se detiene en las reformas de las acciones rituales del pueblo de Dios. Estas, dijo, han estado constantemente sujetas a cambios para adaptarse a las formas y exigencias de las distintas épocas. Comprender además sus enseñanzas permite rechazar la absolutización o la comprensión errónea de algunos principios. El Papa León XIV saludó a los peregrinos polacos reunidos en Jasnagora, en el santuario de la Virgen de Częstochowa, con motivo del 70 aniversario de la renovación de los votos de Jasnagora, redactados en 1956 por el cardenal Stefan Wyszyński, entonces primero de Polonia y encarcelado por el régimen comunista. El pontífice recuerda también que mañana y pasado mañana la liturgia hace memoria de Santa Mónica y San Agustín, unidos en la tierra por vínculos familiares y en el cielo por el mismo destino de gloria. Un diálogo no puede reducirse a un monólogo en la liturgia, por tanto, el coloquio con Dios es una experiencia ante la cual los fieles no pueden conformarse como espectadores mudos, sino que están llamados a ofrecer mucho más que la simple presencia física. En esto, a lo largo de su milenaria historia, la Iglesia ha salido al encuentro de su pueblo, adaptando las formas de la liturgia a las exigencias de las épocas atravesadas. Una adaptación, dijo el Papa, que facilita la comprensión y la puesta en práctica, despejando el terreno de equívocos y absolutizaciones. Al valor de las acciones rituales de la Iglesia, el Papa León XIV dedica su última catequesis sobre la Constitución Sacrosanctum Concilium, pronunciada esta mañana, 26 de agosto, en la Audiencia General en la Basílica de San Pedro, refiriéndose a las razones por las cuales los padres conciliares promovieron una reforma de la liturgia. El pontífice cita la tercera carta desde el concilio por el cardenal Giovanni Battista Montini, entonces arzobispo de Milán y futuro Papa San Pablo VI, que envió el 28 de octubre de 1962 a los fieles de su propia iglesia.
3: La liturgia, escribía, es expresión sincera tanto de lo divino como de lo humano. Es lenguaje, es vehículo de enseñanza divina, por un lado, es voz de coloquio con Dios. Está claro que ella no puede renunciar a su función didáctica y no puede ofrecer a la fe y a la piedad la posibilidad de expresarse con espontánea inteligibilidad.
2: Afirmaciones que coinciden con lo que aparecerá en el número 48 de la Constitución Conciliar.
3: La Iglesia, con solícito cuidado, procura que los cristianos no asistan a este misterio de fe como extraños y mudos espectadores, sino que, comprendiéndolo bien a través de los ritos y oraciones, participen conscientes y piadosa y activamente en la acción sagrada.
2: Al llevar a cabo el memorial de la obra de salvación, añade León XIV, se entra en una verdadera y auténtica relación con Dios, y puesto que los gestos y las palabras de la Sagrada Liturgia son decisivos para realizar esta experiencia, la participación de los fieles no puede ser pasiva. En la historia, dijo el Papa, el énfasis puesto en el corazón de la experiencia eclesial ha hecho surgir la exigencia de poner más ampliamente a disposición de todos los fieles la riqueza de los textos bíblicos y de las oraciones, además de hacer más lineal el orden de la celebración respecto al previsto en los libros litúrgicos entonces vigentes.
4: La liturgia, infatti, essendo una realtà viva,
3: la liturgia, en efecto, al ser una realidad viva, siempre ha estado sujeta a lo largo de los siglos a desarrollos y cambios. El magisterio ha adaptado sus formas a las exigencias de las diversas épocas.
4: Con el máximo respeto por el patrimonio.
3: Nos sorprende entonces que también el Concilio Vaticano II, con el máximo respeto por el patrimonio de la tradición y precisamente con el fin de hacerlo más accesible, haya considerado necesaria una revisión de los libros litúrgicos. El objetivo de los padres queda explicitado precisamente en el número 21 de la Sacrosanctum Concilium, en donde se afirma que la liturgia consta de una parte inmutable por ser la institución divina y de partes susceptibles de cambio que a lo largo del tiempo pueden o incluso deben variar en caso de que se haya introducido en ellas elementos menos acordes con la íntima naturaleza de la propia liturgia o estas partes se hayan vuelto ya no idóneas. Una distinción, precisa el Papa, que se remonta a la encíclica Mediator Dei del Papa Pío XII. Tal deseo de reforma general no nacía de improviso, sino que ya se había manifestado en las intervenciones de los pontífices que se sucedieron desde el comienzo del siglo XX. La necesidad de que los fieles no asistieran a las celebraciones como extraños o espectadores mudos ya había sido retomada por la Constitución Apostólica Divini Cultus de Pío XI. León XIV menciona también las intervenciones de Pío XII sobre la ordenación de los ritos de la Semana Santa y recuerda que San Juan XXIII consideró necesaria una simplificación de las rúbricas del breviario y del misal, aprobándola con el motu propio rubricarum instructum. La reforma litúrgica promovida por el Concilio Vaticano II, por tanto, se sitúa en la senda de la tradición viva de la Iglesia.
4: Su
3: correcta comprensión permite también rechazar los abusos que se han verificado en algunos sectores de la Iglesia en la etapa postconciliar y que lamentablemente a veces todavía hoy se verifican, absolutizando o comprendiendo mal algunos de los principios que estaban en la base de la misma reforma. A este respecto, el Papa reafirma que las celebraciones de la Iglesia no deben limitarse a acciones privadas, sino que deben celebrar el sacramento de la unidad. Por tanto, es responsabilidad de los pastores, de los obispos, pero también de cada sacerdote custodiar y promover una liturgia que en el respeto de las normas litúrgicas resplandezca por una noble sencillez y manifieste así a la Iglesia una santa, católica y apostólica. Una liturgia de este tipo será también un vehículo fundamental de evangelización, el instrumento de gracia a través del cual, como enseña el Concilio, podremos aprender a ofrecernos a nosotros mismos y por la mediación de Cristo seremos perfeccionados en la unidad con Dios y entre nosotros. En los saludos a los peregrinos de lengua italiana, el Papa recuerda cómo mañana y pasado mañana la liturgia hace memoria de Santa Mónica y San Agustín, unidos en la tierra por vínculos familiares y en el cielo por el mismo destino de gloria. Mañana y pasado mañana la liturgia hace memoria de dos grandes santos, Santa Mónica y San Agustín, unidos en la tierra por vínculos familiares y en el cielo por el mismo destino de gloria. Que su ejemplo suscite en cada uno una búsqueda sincera y apasionada de la verdad evangélica, para dar testimonio de ella con alegría en la vida de cada día. A todos mi bendición. Escuchemos a continuación el resumen del Papa que ha hecho de su catequesis en español y sus saludos a los fieles hispanohablantes.
4: Queridos hermanos y hermanas, en esta última catequesis sobre la Constitución Sacrosanctum Concilium, reflexionamos acerca de las razones que motivaron a los padres conciliares para promover una reforma litúrgica. En primer lugar, ellos constataron la necesidad de una participación más consciente y activa de los fieles en la liturgia. Por eso, un ejemplo concreto fue proponer la revisión de los libros litúrgicos entonces vigentes, para adaptarlos mejor al presente, teniendo en cuenta con el máximo respeto las tradiciones del pasado. Este deseo de una reforma general no surgió de manera repentina en el Concilio Vaticano II, sino que ya venía manifestándose en la acción de los papas de inicios del siglo XX, en sintonía con el movimiento litúrgico. De dicha reforma se derivaron condiciones favorables para una mejor comprensión de la acción litúrgica y para una celebración más fructuosa de la Eucaristía y de los otros sacramentos. Saludo cordialmente a los peregrinos de lengua española. Hoy celebramos la memoria de Santa Teresa de Jesús Jornet e Ibars, religiosa española, patrona de la ancianidad. Por su intercesión, pidamos al Señor que bendiga a todos los ancianos, así como a las personas que los cuidan y acompañan. Que Dios los bendiga. Muchas gracias.
2: El Papa León XIV saludó también a los peregrinos polacos reunidos en Jasna Góra, en el santuario de la Virgen de Częstochowa, con motivo del 70 aniversario de la renovación de los votos de Jasna Góra, redactado en 1956 por el cardenal Stefan Wyszyński, entonces primado de Polonia y encarcelado por el régimen comunista.
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2: Saludo cordialmente a los polacos, me uno espiritualmente a cuantos se encuentran en Częstochowa, donde hoy a 70 años de distancia se renuevan los votos de Jasna Góra de la nación polaca, redactados por el cardenal Stefan Wyszyński durante su encarcelamiento, que el programa de renovación moral de la sociedad contenido en ellos mediante la protección de la vida humana y el cuidado del matrimonio y de la familia y la educación de los niños y los jóvenes continúe inspirando el compromiso por la justicia y la fraternidad. A todos, dijo el Papa, mi bendición. Los votos de Jasna Góra fueron proclamados solemnemente el 26 de agosto de 1956 ante aproximadamente 500,000 de fieles. Wyszyński no pudo estar presente porque permanecía detenido, por lo que se colocó una silla vacía junto al altar como símbolo de su ausencia y de la persecución sufrida por la Iglesia. Más que un simple acto de devoción mariana, los votos proponían un programa de renovación espiritual, moral y social. Los fieles se comprometían a ser fieles a Dios, a la cruz y al Evangelio, a defender la vida, a proteger el matrimonio y la familia, educar cristianamente a los hijos, combatir el alcoholismo y el despilfarro, promover el trabajo honesto y el respeto mutuo. También aspiraban a construir una Polonia libre del odio, violencia y explotación, donde los bienes y frutos del trabajo fueran compartidos y nadie sufriera hambre, falta de hogar o abandono. 70 años después, León XIV recordó que este ideal sigue siendo una fuente de inspiración para construir una sociedad más justa y fraterna. Hasta aquí, amigos oyentes, con esta información. Gracias por haber estado en sintonía de Vatican News, Radio Vaticano. Hasta la próxima.

0: Muchísimas gracias. Queremos agradecer particularmente a mucha gente que nos ha ayudado para que esto sea lo que ha sido esta noche y las noches pasadas.
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2: Son las 2 de la mañana, 22 minutos.
0: No hubiese podido ser esto, así como ha sido. Creo que nuestra aspiración de alguna manera llena. Y vamos a ahora sí despedirnos con una cueca. Queremos que todos se alegren y que nos recuerden siempre en el corazón, como nosotros los tenemos a ustedes, porque es gracias al cariño de ustedes que podemos seguir adelante.

¿Qué cosa es el sulio? 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Él agarró una piedra Pómez y la tiró al fondo del río. 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
1: Son las 2 de la mañana, 40 minutos.

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3: Son las 2 de la mañana, 57 minutos.

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1: Son las 3 de la mañana, 22 minutos.

Bueno, este tema va con mucho cariño para todos ustedes que lo hicieron éxito. Muchísimas gracias para todos los que se creen importantes. Esto que dice así.

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1: Son las 3 de la mañana, 40 minutos.

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1: Son las 3 de la mañana, 57 minutos.
2: La paz para el mundo, con amor, Los Ángeles.
3: Y con ustedes,

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1: Son las 4 de la mañana, 22 minutos.

0: En esta Navidad volvemos a contemplar el misterio de Dios que se hace cercano. El Evangelio nos recuerda, la palabra se hizo carne y habitó entre nosotros. En la pequeñez de un pesebre, Dios se acerca silenciosamente a nuestra vida universitaria, a nuestras familias, a nuestras luchas cotidianas. En la encarnación, Dios dignificó plenamente la condición humana. Hoy celebramos esa dignidad que Él reafirma al hacerse pequeño y vulnerable por amor a nosotros.
1: Los pastores fueron los primeros en escuchar el anuncio de la alegría. Hombres sencillos, inmersos en su trabajo cotidiano, pero con el corazón dispuesto. Dios actúa así, viene en lo ordinario, sin estridencias, en la vida real de nuestras familias y de nuestro quehacer universitario, en cada gesto de servicio, en cada jornada de estudio, en cada tarea administrativa. Dios viene y se anuncia. Que esta Navidad nos encuentre disponibles para acogerlo en lo simple, en lo cotidiano, en lo que pareciera insignificante, pero que transforma el corazón.
2: Vivimos tiempos desafiantes como país y como humanidad. Si no permitimos que Dios toque nuestras heridas y desarme nuestros miedos, no podremos construir la fraternidad que anhelamos. Como los Reyes Magos, sigamos la luz que nos conduce a Belén. Que también nosotros encontremos en la humildad del niño la sabiduría que necesitamos para trabajar juntos por un futuro de esperanza.
3: María y José, en su sencillez, acogieron el acontecimiento más grande de la historia en un lugar pequeño y precario. Allí, donde parecía que nada extraordinario podía suceder, Dios obró maravillas. Así también en nuestra comunidad universitaria, en medio de lo ordinario, Dios quiere seguir sembrando unidad, amistad y humildad y renovación. Pidamos la gracia de esta Navidad para que la luz de Cristo ilumine cada paso que damos como comunidad y que Él nos conceda unidad, fraternidad y esperanza en el camino que emprendemos hacia el próximo año.
0: A toda nuestra querida familia universitaria, docentes, administrativos, estudiantes, graduados y aliados externos, deseamos que el nacimiento de Jesús renueve su alegría, fortalezca su fe y avive su esperanza. Que el Señor bendiga a cada familia, conceda paz a Bolivia y nos permita trabajar unidos para un 2026 lleno de frutos, de servicio y crecimiento. Feliz Navidad y bendecido Año Nuevo.
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0: Conferencia Episcopal Boliviana. Centésimo décimo séptima Asamblea de Obispos de Bolivia.
1: Peregrinos de esperanza. La esperanza no defrauda. Romanos 5:5. Los obispos de Bolivia, reunidos en Cochabamba en la centésima décima sexta asamblea, saludamos al pueblo que peregrina en Bolivia. Año jubilar y bicentenario de Bolivia. Este año la Iglesia Universal experimenta una renovación al celebrar los 2025 años del nacimiento de Jesucristo, como también la celebración del bicentenario de Bolivia. Celebramos estos acontecimientos con todos los fieles de la Iglesia en Bolivia, experimentando la alegría de renovar nuestra fe en la acción salvadora de Dios. Hemos aprovechado estos acontecimientos para fortalecer la vitalidad de la Iglesia y asumir un compromiso personal y comunitario en la transformación de la realidad conforme a los criterios del reino de Dios. Peregrinos de esperanza, no es quedarse conformes donde estamos, es saber encontrar una fuerza interior para superar las adversidades y mejorar nuestra condición de vida. Opción preferencial por los pobres. En comunión con la historia de la Iglesia y las motivaciones pastorales del Papa León XIV, reafirmamos nuestro compromiso eclesial de difundir y alentar todos los esfuerzos para que la acción social de la Iglesia por los pobres sea cada vez más visible y cotidiana, de manera que no es una acción superficial, ocasional y opcional, sino forma parte esencial de la identidad de la Iglesia. En este sentido, siguiendo el proceso de reflexión y actualización, hoy estamos llamados a hacer de este Evangelio Iglesia pobre para los pobres. Como afirma el Papa en la exhortación apostólica Dilexite 104, el cristiano no puede considerar a los pobres solo como un problema social. Estos son una cuestión familiar, son de los nuestros. Nuestra relación con ellos no puede reducir a una actividad o a una oficina de iglesia. Se nos pide dedicar tiempo a los pobres, presentarles amable atención, escucharlos con interés, acompañarlos en los momentos más difíciles y reconocer en los pobres el rostro de Cristo. Que María, nuestra Madre, interceda por nosotros. Los obispos de Bolivia, Cochabamba, 11 de noviembre del 2025.
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0: En esta Navidad volvemos a contemplar el misterio de Dios que se hace cercano. El Evangelio nos recuerda, la palabra se hizo carne y habitó entre nosotros. En la pequeñez de un pesebre, Dios se acerca silenciosamente a nuestra vida universitaria, a nuestras familias, a nuestras luchas cotidianas. En la encarnación, Dios dignificó plenamente la condición humana. Hoy celebramos esa dignidad que Él reafirma al hacerse pequeño y vulnerable por amor a nosotros.
1: Los pastores fueron los primeros en escuchar el anuncio de la alegría, hombres sencillos, inmersos en su trabajo cotidiano, pero con el corazón dispuesto. Dios actúa así, viene en lo ordinario, sin estridencias, en la vida real de nuestras familias y de nuestro quehacer universitario. En cada gesto de servicio, en cada jornada de estudio, en cada tarea administrativa, Dios viene y se anuncia. Que esta Navidad nos encuentre disponibles para acogerlo en lo simple, en lo cotidiano, en lo que pareciera insignificante, pero que transforma el corazón.
2: Vivimos tiempos desafiantes como país y como humanidad. Si no permitimos que Dios toque nuestras heridas y desarme nuestros miedos, no podremos construir la fraternidad que anhelamos. Como los Reyes Magos, sigamos la luz que nos conduce a Belén. Que también nosotros encontremos en la humildad del niño la sabiduría que necesitamos para trabajar juntos por un futuro de esperanza.
3: María y José, en su sencillez, acogieron el acontecimiento más grande de la historia en un lugar pequeño y precario. Allí, donde parecía que nada extraordinario podía suceder, Dios obró maravillas. Así también en nuestra comunidad universitaria, en medio del ordinario, Dios quiere seguir sembrando unidad, amistad y humildad y renovación. Pidamos la gracia de esta Navidad para que la luz de Cristo ilumine cada paso que damos como comunidad y que Él nos conceda unidad, fraternidad y esperanza en el camino que emprendemos hacia el próximo año.
0: A toda nuestra querida familia universitaria, docentes, administrativos, estudiantes, graduados y aliados externos, deseamos que el nacimiento de Jesús renueve su alegría, fortalezca su fe y avive su esperanza. Que el Señor bendiga a cada familia, conceda paz a Bolivia y nos permita trabajar unidos para un 2026 lleno de frutos, de servicio y crecimiento. Feliz Navidad y bendecido Año Nuevo.
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1: Son las 5 de la mañana, 57 minutos.

0: Conferencia Episcopal Boliviana. Centésimo décimo séptima Asamblea de Obispos de Bolivia.
1: Opción preferencial por los jóvenes. Nuestra población boliviana cuenta con un alto porcentaje de jóvenes. Esta realidad exige una atención del Estado y de la Iglesia. Los jóvenes son el presente de nuestra sociedad. Por lo tanto, necesitan ser protagonistas en escribir la historia del país, siendo el rostro de esperanza. Optar por los jóvenes significa dejar que los jóvenes sean jóvenes en la vida y misión de la Iglesia, asumiendo su formación humana y cristiana. A ustedes, jóvenes, les pedimos que sigan adelante con su compromiso bautismal de colaborar en la catequesis, misiones, voluntariado, grupos y movimientos juveniles. Como Iglesia necesitamos despojarnos de nuestras estructuras cerradas para dar espacios al liderazgo de los jóvenes, a la escucha de su voz, porque solo con su aporte creativo y de nuevas ideas se renueva la vida de la Iglesia. Hoy es necesario renovar el compromiso de facilitar a los jóvenes el encuentro personal con Cristo. Es fundamental que cada joven conozca y llegue a amar la historia, el pensamiento y las actitudes de Jesús, porque solo en Él alcanzamos la salvación y la plenitud de la vida. Que cada joven sea testigo de la misión digital. Nueva etapa en Bolivia. Felicitamos al nuevo gobierno y deseamos el mejor de los éxitos en su servicio por el bien común de los bolivianos. Reconstruir la democracia no es tarea fácil, tampoco es responsabilidad de unos cuantos. Requiere asumir actitudes de reconciliación y participación, además del compromiso de todos con generosidad y valentía, honestidad y transparencia, para generar cada día espacios de diálogo, consenso, encuentro fraternal y respeto. Exige una mentalidad nueva y propositiva para no estancarnos en intereses mezquinos de unos pocos. Este desafío de cambios estructurales es urgente, pero tenemos que ser conscientes que no hay soluciones inmediatas. Por eso, en actitud de confianza, demos tiempo a este proceso. El país está destrozado y no podemos ser indiferentes a colaborar y esforzarnos de distintas maneras para caminar hacia una estabilidad socioeconómica, institucional y cultural. Es posible salir de esta crisis, pero los primeros en comprometernos debemos ser nosotros mismos. Caminando juntos es posible avanzar. Esa es nuestra esperanza. Hacia la luz de la Navidad, pronto comienza nuestra preparación para celebrar el nacimiento de nuestro Señor Jesucristo, que sea una ocasión para dejarnos iluminar con su encarnación, de que María, nuestra Madre, interceda por nosotros, los obispos de Bolivia, Cochabamba, 11 de noviembre del 2025.
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1: Son las 6 de la mañana, 22 minutos.

0: En esta Navidad volvemos a contemplar el misterio de Dios que se hace cercano. El Evangelio nos recuerda, la palabra se hizo carne y habitó entre nosotros. En la pequeñez de un pesebre, Dios se acerca silenciosamente a nuestra vida universitaria, a nuestras familias, a nuestras luchas cotidianas. En la encarnación, Dios dignificó plenamente la condición humana. Hoy celebramos esa dignidad que Él reafirma al hacerse pequeño y vulnerable por amor a nosotros.
1: Los pastores fueron los primeros en escuchar el anuncio de la alegría. Hombres sencillos, inmersos en su trabajo cotidiano, pero con el corazón dispuesto. Dios actúa así. Viene en lo ordinario, sin estridencias, en la vida real de nuestras familias y de nuestro quehacer universitario. En cada gesto de servicio, en cada jornada de estudio, en cada tarea administrativa, Dios viene y se anuncia. Que esta Navidad nos encuentre disponibles para acogerlo en lo simple, en lo cotidiano, en lo que pareciera insignificante, pero que transforma, transforma el corazón.
2: Vivimos tiempos desafiantes como país y como humanidad. Si no permitimos que Dios toque nuestras heridas y desarme nuestros miedos, no podremos construir la fraternidad que anhelamos. Como los Reyes Magos, sigamos la luz que nos conduce a Belén. Que también nosotros encontremos en la humildad del niño la sabiduría que necesitamos para trabajar juntos por un futuro de esperanza.
3: María y José, en su sencillez, acogieron el acontecimiento más grande de la historia en un lugar pequeño y precario. Allí, donde parecía que nada extraordinario podía suceder, Dios obró maravillas. Así también en nuestra comunidad universitaria, en medio del ordinario, Dios quiere seguir sembrando unidad, amistad y humildad y renovación. Pidamos la gracia de esta Navidad para que la luz de Cristo ilumine cada paso que damos como comunidad y que Él nos conceda unidad, fraternidad y esperanza en el camino que emprendemos hacia el próximo año.
0: A toda nuestra querida familia universitaria, docentes, administrativos, estudiantes, graduados y aliados externos, deseamos que el nacimiento de Jesús renueve su alegría, fortalezca su fe y avive su esperanza. Que el Señor bendiga a cada familia, conceda paz a Bolivia y nos permita trabajar unidos para un 2026 lleno de frutos, de servicio y crecimiento. 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

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Confiésalo con tus labios. 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
1: Son las 6 de la mañana, 40 minutos.

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1: Son las 6 de la mañana, 57 minutos.

0: Conferencia Episcopal Boliviana. Centésimo décimo séptima Asamblea de Obispos de Bolivia.
1: Peregrinos de esperanza. La esperanza no defrauda. Romanos 5:5. Los obispos de Bolivia, reunidos en Cochabamba en la centésima décima sexta asamblea, saludamos al pueblo que peregrina en Bolivia. Año jubilar y bicentenario de Bolivia. Este año la Iglesia Universal experimenta una renovación al celebrar los 2025 años del nacimiento de Jesucristo, como también la celebración del bicentenario de Bolivia. Celebramos estos acontecimientos con todos los fieles de la Iglesia en Bolivia, experimentando la alegría de renovar nuestra fe en la acción salvadora de Dios. Hemos aprovechado estos acontecimientos para fortalecer la vitalidad de la Iglesia y asumir un compromiso personal y comunitario en la transformación de la realidad conforme a los criterios del reino de Dios. Peregrinos de esperanza, no es quedarse conformes donde estamos, es saber encontrar una fuerza interior para superar las adversidades y mejorar nuestra condición de vida. Opción preferencial por los pobres. En comunión con la historia de la Iglesia y las motivaciones pastorales del Papa León XIV, reafirmamos nuestro compromiso eclesial de difundir y alentar todos los esfuerzos para que la acción social de la Iglesia por los pobres sea cada vez más visible y cotidiana, de manera que no es una acción superficial, ocasional y opcional, sino forma parte esencial de la identidad de la Iglesia. En este sentido, siguiendo el proceso de reflexión y actualización, hoy estamos llamados a hacer de este Evangelio Iglesia pobre para los pobres. Como afirma el Papa en la Exhortación Apostólica Dilexit 104, el cristiano no puede considerar a los pobres solo como un problema social. Estos son una cuestión familiar, son de los nuestros. Nuestra relación con ellos no puede reducir a una actividad o a una oficina de iglesia. Se nos pide dedicar tiempo a los pobres, presentarles la amable atención, escucharlos con interés, acompañarlos en los momentos más difíciles y reconocer en los pobres el rostro de Cristo. Que María, nuestra Madre, interceda por nosotros. Los obispos de Bolivia, Cochabamba, 11 de noviembre del 2025.
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11: Más noticias en La Hora del País Matinal. Damos paso a continuación a titulares. Santa Cruz. Fiscalía analiza citar a jefe nacional de inteligencia por chats con Cerimedo. Precintan galpones y decomisan dos avionetas en la comunidad Pejí. Alcaldes se reunirán con el presidente para abordar distribución 50-50. Es momento de ampliar las noticias a continuación. La Fiscalía analiza citar a jefe nacional de inteligencia por chats con Cerimedo.
12: Gracias. El comandante de la policía, David Gómez, informó que la Fiscalía analiza citar a declarar al jefe nacional de inteligencia de la policía por los chats con Fernando Cerimedo.
13: Sí, lo están realizando un análisis por parte de la Fiscalía y seguramente verá la posibilidad de poderlo citar o no. La dirección funcional de la investigación lo lleva a la Fiscalía. Bueno, son algunos chats que se tienen conocimiento, que es de conocimiento público. En virtud a ello, la Fiscalía realizará el análisis respectivo y realizarán los actos investigativos referentes a este caso. Las investigaciones continúan, la Fuerza Especial de Lucha contra el Crimen todos los días sigue realizando diferentes actos investigativos con la finalidad de poder esclarecer este lamentable hecho. No estamos dejando de un lado esta investigación, estamos realizando un trabajo permanente y una vez que tengamos los resultados haremos conocer. Como ustedes bien saben, resultado de las investigaciones de este caso, tenemos ya dos personas aprehendidas. Una sería aquel sujeto quien había vendido el arma de de fuego a estas personas que han cometido este delito, y la otra persona de sexo femenino sería aquella persona que tendría una relación amorosa con uno de los autores materiales de este hecho.
12: Grupo Fides Santa Cruz.
11: Vamos a continuar con más noticias y suspenden declaración de Nadia Beller por su estado de salud en caso de enriquecimiento ilícito.
12: Gracias. El fiscal Néstor Torres llegó hasta el domicilio de Nadia Beller a tomar declaraciones por enriquecimiento ilícito de Fernando Cerimedo, pero fue suspendida por su estado de salud.
1: Por ahora solo podemos decir que la declaración se ha suspendido por un motivo de fuerza mayor y en consecuencia se va a reprogramar seguramente el fiscal de La Paz, va a mandar nueva citación y la vamos a tomar como corresponde. Ha sido un motivo de fuerza mayor que no se puede divulgar, seguramente en su momento el fiscal titular lo va a establecer. ¿Ya? No, sí, solamente era una ejecución de una cooperación y seguramente en su momento se va a citar nuevamente.
14: No
1: se abstuvo, sino se ha suspendido por un motivo de fuerza mayor. ¿Ya? Es el caso de La Paz por enriquecimiento ilícito contra su presunto expareja. ¿Ya? Sin fecha.
12: Grupo Fides Santa Cruz.
11: Continuamos con más, cambiamos de noticia y precintan galpones y decomisan dos avionetas en la comunidad Pejín.

0: Gracias. El fiscal Ismael Palenque, de Sustancias Controladas, habla del precintado de galpones en la comunidad Peji, con decomiso de 2 avionetas.
1: Esto es un trabajo rutinario que ha hecho de control la Fuerza Especial de Lucha contra el Narcotráfico en su división o grupo de inteligencia Gise Oriente, en el cual patrullando ha logrado identificar este predio o esta propiedad. No son hangares, sino galpones, y de la entrevista que se realiza a los ocupantes de este lugar, indican que habría aeronaves, razón por la cual se constituye el suscrito a poder verificar este extremo, tomando en cuenta el ambiente tan delicado que se encuentra pasando en nuestro país con el tema del narcotráfico, razón por la cual se procede a revisar galpones o hangares. Se logra identificar 2 aeronaves que estarían siendo arregladas, ¿no? Lo cual, con fines investigativos, a los fines de determinar o descartar el hecho de que estas aeronaves fueran utilizadas o, por último, condicionadas para el tráfico de sustancias controladas, se ha procedido al precinto de los mismos. Se ha hecho también la entrevista correspondiente a las personas del lugar, quienes han dado su versión y también han sido citadas para otro día para que formalmente presenten su declaración ante el Ministerio Público y estas puedan ser procesadas, pues, ¿no? Entonces, la propiedad, de manera provisional, y como están precintados las aeronaves, está siendo secuestrada, quedando en depositario la persona cuidante del lugar, quien será encargada de velar la seguridad de esto.
0: Grupo Fides Santa Cruz.
2: Vamos a cambiar de noticia. Alcaldes se reunirán hoy con el presidente para abordar distribución 50-50.
0: Gracias. Neftalí Mendoza, presidente de los municipios de Santa Cruz y los alcaldes de todo el país, anuncian una reunión con el presidente hoy jueves en La Paz por el 50-50.
3: Bueno, la verdad es que acabamos de concluir una reunión importantísima con la presencia de todas las representaciones de los municipios de todo el país, de los 335 municipios, para hacer una evaluación de los problemas que en este momento no están solamente los gobiernos municipales, sino también el país. Y de esa manera se ha llegado a la conclusión de que se ha firmado un acta y será esa la propuesta que vamos a llevar a la reunión con el presidente que tendremos el día de mañana. Cada región ha hecho sus propuestas, fundamentalmente el tema de los combustibles, el tema del 50-50, el tema de las deudas que tienen los gobiernos municipales y que no se pueden pagar, el tema del abastecimiento de los combustibles, que es un problema muy serio y que afecta a todos los municipios del país, otros temas que tienen que ver con las deudas. Finalmente está haciendo una propuesta para que los municipios puedan tener un apoyo económico, y luego los presupuestos que se están aprobando, los créditos internacionales que están llegando, cuánto va a ser destinado para los gobiernos municipales a través de un acta que hemos firmado todos los alcaldes. Y creo que de acuerdo a la información oficial que tenemos, será acá en nuestra institución, en la FAN Bolivia, acá en la zona de Obrajes, y lógicamente el señor presidente estará acá.
0: Grupo Fides Santa Cruz.
2: Vamos a continuar, cambiamos. Caínco cuestiona decreto por persistencia de filas en surtidores.
0: Gracias. El presidente de la Caínco, Jean-Pierre Antelo, afirmó que el decreto supremo 5676 no cumplió con el objetivo de garantizar el abastecimiento de combustible y persisten las filas en los surtidores.
4: Yo creo que no cumplió el objetivo de la normativa y compartimos la preocupación de todo el sector de la población y los sectores productivos del país. Si es necesario abrogarlo, hay que abrogarlo, pero hacerlo de una manera rápida y sacar una normativa que responda primero al abastecimiento del combustible, que es lo que no hay. Seguimos viendo colas en los surtidores y sobre todo seguimos viendo que no llega el combustible al sector productivo, que requiere iniciar una de las campañas más importantes, que es para el alimento del país, que luego se convierte no solo en alimentos, pero en exportaciones. Si hay que abrogar, hay que abrogar. Si hay que derogarlo, pero que al final la normativa cumpla con su objetivo, que haya combustible, pueda evitar el contrabando del combustible, que es lo que está causando también, y que hayan las divisas para poder importar el combustible y que el sector privado también pueda importar de manera directa, libre y de manera sencilla, para dar abastecimiento de diésel y de gasolina. El momento es darle una solución al tema del combustible que venimos atravesando ya por más de 2 años. Hace 2 años.
0: Grupo Fides Santa Cruz.
2: Hasta aquí el bloque Santa Cruz, 7:15:06 en el territorio nacional. Momento de una breve pausa, enseguida más noticias.
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4: Vamos a continuar recorriendo el país. Nos trasladamos hasta Loyola, Fides, Sucre. Edwin Urizar.
5: Muchas gracias, Gabriela. Buenos días a todo el país. Temperatura actual en Sucre, 10 grados centígrados. La mínima de hoy fue de 9, la máxima será de 27 grados. Hay cielo despejado en la bella ciudad de Sucre, la bella ciudad capital del país, la cuna de la libertad americana, cuna de la independencia nacional. Iniciamos revisando algunos de nuestros principales titulares. Asociación de Magistrados exige respeto a la independencia judicial en relación a medidas provisionales que ejecutan jueces.
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7: Son las 7 de la mañana. 22 minutos.
5: Esta y otras noticias a continuación en el desarrollo del bloque Sucre en la Hora del País Matinal. Iniciamos con el desarrollo noticioso. Asociación de Magistrados exige respeto a la independencia judicial en relación a medidas provisionales que ejecutan jueces en casos sonados. Con relación a los procesos administrativos y disciplinarios a los cuales son sometidos varios jueces del país por resoluciones provisionales en casos connotados como el de Maletas, Maletas de Oro, Marcet y otros, el representante de Amabol en Chuquisaca asegura que en el marco de la independencia judicial e independencia de acción de jueces emiten resoluciones provisionales basados en datos y elementos investigativos. Eso no quiere decir que las resoluciones o acciones provisionales sean de fondo en el proceso. Escuchemos la explicación de Cristian Arancibia, presidente de la Asociación de Magistrados de Chuquisaca.
8: Bueno, es muy importante en todo caso que la población nacional conozca que en materia penal particularmente, que es como quien dice la cara de la justicia, constantemente se visibilizan este tipo de observaciones. Como Asociación de Magistrados de Chuquisaca y también Secretario General de la AMABOL, nosotros siempre vamos a precautelar por el respeto pleno a la independencia judicial, tomando en cuenta que todas las resoluciones en materia penal son objeto de impugnación, es decir, de que alguna parte, en este caso Ministerio Público o alguna alta institución del Estado, que muestre que no se ha emitido por parte de la autoridad judicial una decisión correcta, puede ser revisada. Y esto justamente corresponde al respeto a la independencia judicial. Por otra parte, debemos tomar en cuenta que son medidas cautelares. Las medidas cautelares significan únicamente que es una medida provisional. Todavía no se está definiendo sobre el fondo de estos asuntos y por eso es justamente su denominativo. Medidas cautelares hasta que evidentemente se concluya, más adelante va a haber seguramente un juicio y el tribunal o el juzgado de sentencia que sea competente en esa causa emitirá la resolución que corresponde.
5: Y continuamos con más noticias. La Iglesia considera que la justicia tiene una deuda social con el país y hace a la atención oportuna en varios casos de relevancia. El arzobispo de Sucre y expresidente de la Conferencia Episcopal se ha referido al tema de la justicia y los cambios comprometidos. Es una deuda social con el país y esto requiere el esfuerzo de todos porque la población quiere cercanía, atención pronta y justicia ante todo. Escuchemos las palabras de Ricardo Centellas, arzobispo de Sucre.
9: Bueno, la administración de la justicia sigue siendo una deuda social acá en Bolivia por distintas razones. La misma justicia ha explicado cuáles son sus dificultades para que la administración sea rápida y lo más objetiva posible, pero tenemos grandes adversidades en ese sentido. Con lo que hay, ojalá que se pueda esclarecer todos estos asuntos que señalas que están en la nebulosa, en la incertidumbre, y todavía no sabemos exactamente cuáles son las causas y cuáles son los protagonistas de estos hechos.
5: Y más noticias, bases del sindicalismo en Chuquisaca convocan a rebelarse contra sus dirigencias y asumir medidas contra el gobierno. Así lo ha informado Rodrigo Echalar, maestro de base de la línea trotskista.
10: Lo que se tiene que corregir para el siguiente conflicto que inevitablemente va a estallar es la dirección. No podemos confiar en esta burocracia que está en la cabeza de las organizaciones sindicales porque es una burocracia traidora. Ha sido cómplice de darle un respiro al gobierno para que en este breve tiempo el gobierno aplique nuevas medidas contra el pueblo. Esta burocracia tiene que ser nomás barrida por las bases y preparar una gran movilización, pero que tenga un objetivo claro. ¿Qué respuesta presentamos los trabajadores frente a lo que está haciendo el gobierno? ¿De dónde conseguimos dinero para estabilizar la economía? Y esa respuesta ya la han dado los trabajadores en varios eventos sindicales. Lo que tenemos que hacer es recuperar nuestros recursos naturales. El oro, por ejemplo, que se está explotando a manos llenas por los cooperativistas que no pagan impuestos al país, se tiene que recuperar para que esa ganancia sirva para garantizar la estabilidad laboral, incrementar el salario y dar trabajo a los desocupados también para industrializar nuestro país. Se tiene que estatizar también toda la minería, todos los hidrocarburos y la agroindustria, porque los agroindustriales son los que están recibiendo a manos llenas todos los beneficios de los gobiernos de turno y no invierten tampoco en el país. Sus dólares están en el exterior y no hay dólares en el país para comprar combustibles y las filas continúan en los surtidores.
5: Y para el final, el transporte en Chuquisaca anuncia reactivar las movilizaciones en cualquier momento ante la afectación a su economía debido al Decreto Supremo 5676. El dirigente de la Federación de Choferes, Teodoro Copa, informa.
11: Bien, nosotros el fecha 19, como Chuquisaca, el sector del transporte, hemos tenido una reunión de emergencia con todos los sectores, ¿no?, que aglutina la Federación, y por lo tanto decidimos de rechazar este Decreto Supremo 5676, porque esto va a afectar al sector del transporte y a la población, y va a haber mayor contrabando de diésel, va a haber mayor bolsa negra.
5: Hasta aquí el bloque informativo desde Sucre, la capital. En el informe de Urizar Campos y el departamento de prensa de Loyola Fide Sucre. Buenos días a todo el país. Vuelvo contigo, Gabriela, hasta Estudio Central.
4: Gracias, 7:37:37.
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14: Vamos a continuar con noticias. Nos trasladamos a Oruro, en Fides Oruro, Johnny Sarabia.
15: Gracias, buenos días al país. Vamos con informaciones desde Oruro. Comenzamos con los titulares. Vinto y Guanuni rompen nuevamente relaciones a consecuencia de una deuda de más de 100 millones de dólares que no ha podido ser honrada. Municipios de Oruro plantearán en la reunión con el presidente ser excluidos de los alcances del decreto 5676. Falta un pequeño paso más para la exportación de charque de llama a mercados como el norteamericano. Vamos con las informaciones. Se tensiona nuevamente la relación entre la empresa minera Guanuni y la empresa metalúrgica Vinto a raíz de la deuda por la venta de concentrados de estaño que no se ha podido honrar. El diálogo que se desarrollaba quedó suspendido por la decisión de la empresa minera Guanuni de no hablar más mientras no se pague la deuda que sigue creciendo. Omar Choque Callata, secretario general del Sindicato de Trabajadores Mineros de Guanuni, así puntualizaba.
16: Actualmente está llegando una deuda de 100 millones de dólares que no está llegando a cumplir Vinto, y esto no lo vamos a llegar a aceptar, no vamos a ya arrastrar una deuda histórica, nuevamente volver con otra deuda histórica.
15: Lo que más ha molestado es la propuesta de la gerencia de la metalúrgica Vinto para firmar actas de compromiso que jamás se cumplen, acotó.
16: Aquí tiene que ver seriedad, ya se ha hecho el tema de la situación de diferentes actas y ahora no vamos a aceptar nuevamente. Aquí asumen la situación el tema de la deuda y recién tenemos que poder directamente hablar.
15: La empresa minera Guanuni requiere con urgencia de estos recursos para asumir otras responsabilidades como la compra de insumos y explosivos, además de los proyectos en ejecución. Las condiciones del material con el que se trabaja no son muy buenas y es necesario invertir para su mejora, enfatizó.
16: Las condiciones de las máquinas que tenemos actualmente, de las compras y necesidad de locomotoras que actualmente, casos metaleros, máquinas perforadas que actualmente necesitan mis compañeros en ingenio de la misma forma comprar.
15: Cambiamos. Andeor planteará en la reunión con el presidente que se los excluya de los alcances del decreto 5676. Vamos con el informe de Lidia Arancibia. Lidia, adelante. Buenos días.
17: Gracias, buen día, Johnny. Municipios de Oruro ratifican la administración del 50-50. Y la otra preocupación es el alza del precio del diésel para grandes consumidores.
18: Uno, la propuesta de 50-50, y la otra preocupación que tenemos como gobiernos municipales, alza o subida de precio del combustible, ¿no? En este caso del diésel, en vista de que varios municipios trabajan con el sistema Graco.
17: En contacto con Radio Fides, la presidenta de AMDEOR, de 33 municipios y dos gobiernos autónomos indígenas del departamento de Oruro, doctora Adela Avisa Fuertes, dijo que participará en la reunión con el presidente Rodrigo Paz. Conjuntamente, la FAN pedirán la exclusión de los municipios como grandes consumidores en el reglamento del Decreto Supremo 5676.
18: Más de los 5.000 litros que se prevé, y en ese entendido, si pasa esto, nosotros vamos a tener que pagar los 18 bolivianos. Todo eso se ha analizado hoy día, y bueno, nosotros estamos con la propuesta de que en el reglamento se excluya a los gobiernos municipales para que nosotros no paguemos los 18 bolivianos. Es la propuesta que vamos a dar a conocer a nuestro presidente Rodrigo Paz.
17: Para la Hora del País, Fides Chayapata.
15: Gracias, Lidia, y seguimos con más. Gobierno municipal de Oruro reconoce que aún existen brotes de minería ilegal en el Cerro San Felipe y advierte que no lo permitirá. Tenemos el informe de Manuel Yugar.
19: Gracias. El gobierno autónomo municipal de Oruro confirmó que continúa la explotación minera en el Cerro San Felipe y Santa Bárbara, pese a que este sector se encuentra dentro de una zona urbanizada de la ciudad y ya fue intervenida por el Ministerio Público. El secretario general del municipio, Wilfredo Ortuño, ratificó que persisten actividades de minería ilegal en el sector y señaló que incluso se registran detonaciones de dinamita durante las madrugadas.
20: Lamentablemente, ellos explotan a partir de las 12 de la noche, trabajan en forma nocturna y la gente se alarma a la 1, 2, 3 de la mañana cuando hay explosiones de dinamita, ¿no? Entonces, estamos entendiendo en eso, estamos viendo la manera de que se pueda cesar de una buena vez.
19: Con el objetivo de frenar estas actividades, se conformó una comisión interinstitucional encargada de asumir acciones para el cierre de las bocaminas. Sin embargo, Ortuño lamentó que la Autoridad Jurisdiccional Administrativa Minera, AJAM, todavía no haya acreditado a sus representantes para iniciar los trabajos correspondientes.
20: Lamentablemente, no nos arriba, mire, es una semana de la AJAM, que creo que, bueno, debería ser el primero en presentar su acreditación de las dos personas que van a conformar esta comisión, y bueno, los cooperativistas que también ya están, la universidad ya está, la gobernación también ya ha acreditado, entonces nos faltaría de la JAN.
19: Para la Hora del País, Fides Oruro.
15: Gracias, Manuel, y seguimos con más. Bolivia está a un paso de cumplir las condiciones mínimas para la exportación de carne deshidratada de camélido, más comúnmente conocido como charque, muy apetecido en mercados como el norteamericano. Ese paso que falta es consolidar la nominación de origen, con lo que se tendrá vía libre para poder exportar, aunque en volúmenes pequeños, pero para mercados exclusivos y exigentes, mencionó el presidente de la Federación Nacional de Productores de Camélidos Bolivia, Wilfredo Chambi.
21: Por eso estamos sacando la denominación de origen de la charque de la llama. Estamos en un avance de unos 80% en la denominación de origen. Entonces, con eso queremos exportar como carne exótica, aunque en poca cantidad, pero en mercados especiales, ¿no? Entonces, eso es nuestra visión.
15: Otra de las preocupaciones que deben ser atendidas antes de la exportación de charque de llama tiene que ver con la contingencia que se ha sufrido en estos días con la caída de nevada y la consecuente muerte del ganado. Tenemos que trabajar para recuperar el ganado, garantizar su alimentación. No podemos registrar estas pérdidas, enfatizó. Y para el final, Sirmes Oruro procede a la reafiliación de sus miembros ante la vigencia del decreto 5654 que prohíbe la retención de aportes sindicales. Tenemos una vez más el informe de Manuel Yugar.
19: Gracias. El Sindicato de Ramas Médicas y Salud Pública de Oruro inició un proceso de reafiliación de sus trabajadores luego de la promulgación del Decreto Supremo 5654, que impide realizar descuentos destinados a los aportes sindicales. El ejecutivo del SIRMES Oruro, Elmer Mamani, confirmó esta situación y explicó que la organización busca generar mecanismos que permitan continuar con las actividades y garantizar su sostenibilidad económica.
2: Haciendo el trabajo de reafiliación, entonces estamos viendo la forma de cómo poder nosotros seguir manteniendo nuestra federación.
19: Mamani destacó que los recursos provenientes de los aportes de los afiliados fueran administrados de manera adecuada y permitieron, entre otras acciones, la adquisición de un terreno que servirá como base de la construcción de la nueva infraestructura sindical.
2: Si bien ayudan las representaciones, todo lo demás, nosotros hemos hecho otra inversión, ¿no? En los últimos años que nos ha tocado hacer directivo, hemos hecho primero comprar un terreno, ¿no? En nuestra primera gestión. Y en nuestra segunda gestión hemos hecho la construcción. Y eso son con los aportes de cada uno de nuestros afiliados.
19: Para la hora del país, Fides Oruro.
15: Gracias, Manuel. Y eso es todo en materia informativa para esta jornada. Para la hora del país, Fides Oruro.
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22: Son las 7 de la mañana, 40 minutos.
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1: Vamos a trasladarnos hasta Potosí para establecer este contacto directo con Walter Pinto. Walter, con usted revisamos las noticias.
2: ¿Qué tal, Gabriela? Muy buenos días. La Villa Imperial registró un grado bajo cero de temperatura mínima y se espera una máxima de 17 según el pronóstico. Cielo mayormente despejado. Vamos a los titulares. Alcalde Cervantes propone redistribuir la coparticipación tributaria, incluyendo un indicador de desarrollo económico y productivo. El sector constructor se declara en emergencia y reporta la parálisis de más de la mitad de los proyectos en el país. La FELCN ejecuta 6 operativos y saca de circulación más de 200 kilos de sustancias controladas en Potosí. Estos y otros informes a continuación. William Cervantes, alcalde potosino, nos atendió desde su despacho hoy y nos explica que no asistirá a la reunión de alcaldes. Sin embargo, habla de que el planteamiento potosino es que no se compare a los municipios grandes y pequeños como cuando se habla de asignación de recursos económicos.
3: El primero, de hecho, los recursos que vienen por coparticipación tributaria, los mismos obviamente se han ido disminuyendo en torno a lo que es los recursos que se generan por los impuestos que el gobierno recauda y se distribuye en función del número de habitantes. Vemos que a este factor tenemos que incorporar lo que es el indicador de desarrollo económico productivo, que para nosotros es muy importante, porque no podemos medir los municipios de La Paz, Cochabamba y Santa Cruz con los municipios de Cochabamba, de Sucre, de Tarija, de Pando, de Beni, ¿no?, de las ciudades capitales, y mucho menos con los municipios de provincia. Son realidades distintas. Es por eso que en lo referente a los recursos que vienen de coparticipación tributaria, nosotros estamos planteando justamente que el 30% de esos recursos vayan justamente a los municipios. Como ha dicho el gobierno, 50-50, el 30% para los municipios, el 20% para las gobernaciones y los restantes para el gobierno y las universidades, ¿no? Ese es el planteamiento que nosotros llevamos como Potosí.
2: Esa es la comunicación reciente con el alcalde potosino, William Cervantes. Otro tema, el sector constructor se declara en emergencia y reporta la parálisis de más de la mitad de los proyectos en el país. Diego Quispe.
4: Gracias, Walter. Isidro Quispe, dirigente de la Central Obrera Departamental, manifestó que el sector de la construcción atraviesa una profunda crisis provocada por la falta de medidas gubernamentales frente al encarecimiento de insumos importados, la subida del dólar y la escasez de diésel. El representante de este rubro confirmó que más del 50% de las obras están frenadas, obligando a cientos de obreros a migrar hacia el comercio informal o trabajar en la mina para subsistir.
5: Lamentablemente, este gobierno no hace nada por la subida de precios de los materiales de construcción. Sabemos que toda la importación que hacemos del exterior ha subido totalmente, está a nivel del dólar. Entonces creo que en esta situación el sector constructor ha sido el más afectado. Están siendo paralizadas las obras de construcción, entonces totalmente perjudicado el sector constructor, dedicándose a hacer comercio informal, engrosando el comercio informal en las calles, en los mercados. El fierro, mayormente el fierro, el costo del ladrillo, mira cuánto costaba, yo estoy hablando de hace un año, dos años atrás, 900, hoy en día está arriba de 1.600, 1.500. Entonces eso, el precio ha subido por el tema del diésel también, ¿no? También eso afecta también al sector constructor, hoy en día que estamos viendo tantas filas por el diésel. Yo le dijera más de 50%. Más de 50% que está paralizado las obras, las empresas igual, por el alza de precio y por la cotización.
4: Para La Hora del País, Fides Potosí.
2: A otro tema, la FELCN, la Fuerza Especial de Lucha contra el Narcotráfico, ha ejecutado 6 operativos. Soy Gary Cárdenas.
6: Gracias, Walter. El director departamental de la Fuerza Especial de Lucha contra el Narcotráfico, el teniente coronel Martín Stonlet, informó que durante los últimos operativos realizados en Potosí se logró concretar 6 intervenciones exitosas, permitiendo sacar de circulación una importante cantidad de sustancias controladas. Según el reporte de la autoridad, en estos operativos se logró incautar 177 kilos de marihuana, 30 kilos de cocaína y 4 dosis de la sustancia conocida como Tusi, evitando que estas lleguen a los consumidores.
7: La Dirección Departamental de la FELCN Potosí informar a nuestra población potosina que tenemos muy buenos resultados. Hemos intensificado estos operativos en estas últimas semanas, donde tenemos 6 operativos. El primero en el municipio de Villazón, donde se ha identificado un inmueble, se ha procedido al allanamiento y así también a la aprehensión de una persona y el secuestro de 500 gramos de marihuana. El segundo operativo, con personal del DASI, los mismos habrían ingresado un inmueble donde han identificado a 4 personas y así también al secuestro de 3 paquetes tipo boide. El tercer operativo en la carretera Chayapata-Uyuni, personal de la FELCN identifica en el peaje altura peaje Huancarani a un vehículo donde proceden a la aprehensión de 2 personas. En el cuarto operativo, microtráfico en el centro de raptación Santo Domingo de Cantumarca. Quinto operativo, nuevamente en el municipio de Villazón, donde la FELCN realiza un allanamiento y producto de este allanamiento se procede al secuestro de 8 paquetes tipo boide conteniendo en su interior marihuana. Y el último operativo del día de ayer.
6: Para la Hora del País, Fides Potosí.
2: Entidad de recojo de basura presenta propuesta al alcalde para nivelar el precio tarifario del servicio de recolección de basura. Diego Quispe.
4: Gracias, Walter. Víctor Sánchez, gerente de la entidad municipal de CEO Potosí, manifestó que se reunieron con el alcalde municipal para exponer la insostenibilidad de los costos operativos actuales. Le hicieron conocer la urgencia de aplicar el reajuste tarifario respaldado por el Decreto Supremo 5660 para garantizar la sostenibilidad del servicio.
8: Lo hemos avanzado con la parte legal también, ¿no? Entonces ya se ha trabajado ese aspecto, porque lo que indica esto es que los gobiernos municipales deberían hacer una modificación presupuestaria para poder incrementar el servicio, ¿no?, de la limpieza, por ejemplo, ¿no? Si consideramos y leemos, entonces vemos que esto debería hacerse de acuerdo a la modificación o al incremento que ha sufrido el tema del combustible, ¿no? Miren, nosotros estamos operando lo que ya es Paranturí y es una diferencia grande de lo que era Carachipampa, que son...
2: En el final, este jueves 27, a partir de las 9 de la mañana, allá en La Paz, nuevamente se intentará instalar la audiencia de juicio oral contradictorio contra el ex gobernador de Potosí, Johnny Mamani Poncho Blanco, por el bullado caso de las 41 ambulancias. 15 veces que se ha postergado esta audiencia y Potosí espera con expectativa. Es todo en materia informativa. Vuelvo con usted, Gabriela. Muy buenos días.
1: Gracias, Walter, por ese informe en directo desde Potosí. 7:59:52. Pausa. Enseguida retorna la Hora del País matinal.
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4: Momento de trasladarnos a Tarija, la hora del país está en el sur, Daniel León.
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6: Gabriela, gracias. Buen día, país, en el bloque Tarija. Aún no se activan las medidas cautelares para Tariquía. El narcotráfico pasa por 5 puntos de control. La carne de cerdo podría subir su precio por el tema de la falta del diésel. Desarrollemos lo anunciado en la entrevista con Francisco Romero, que es uno de los defensores de la Reserva Nacional. Dijo que tras estar en Ecuador en un evento, el Tribunal Internacional de Derechos de la Naturaleza solo dio recomendaciones y el rechazo al ingreso de las petroleras a la Reserva de Tariquía. No son vinculantes. Hasta el momento no se han activado las medidas cautelares.
7: Bueno, las conclusiones del tercer tribunal del Tribunal Internacional del Derecho de la Naturaleza son de, bueno, condenar al país, ¿no? Se condena al Estado boliviano, también a Petrobras, por incumplir la normativa, al Estado, por encima de un área protegida, encima de una ley de Chaloc, si recomienda suspender las actividades dentro de la reserva.
8: ¿Es recomendación o es que obliga esa?
7: No obliga, son recomendaciones porque no tiene carácter vinculante.
6: Cambiamos, el narcotráfico está pasando por 5 puntos de control, pero en el lado de Argentina se incautan las sustancias controladas. El diputado por Bermejo, Reinaldo Sánchez, tiene cuestionamientos.
9: Cuando hablaban de que la carne se va a Bermejo, ojalá sería solamente carne, porque los frigoríficos pasan, no se quedan en Bermejo. No se quedan en Bermejo, pasan directo hasta la zona de lo que es la frontera con Naranjitos.
10: Se pasa.
9: No, en Santa Ana, ¿cómo se llama? Ahí es el primer control. Segundo control, en Río Negro había los militares que estaban haciendo. Tercer control, la aduana que está en La Mamora. Cuarto control, al ingreso a Bermejo. ¿No es cierto? Cuatro controles. Y a partir ya de lo que ingresa a la ciudad, como te decía, en algún momento los vehículos frigoríficos pasan una tranca más. ¿Sabes dónde está ubicado? Es en la comunidad de Campo Grande, entre Naranjitos. Entonces son 5 controles por donde pasan. Nadie controla. Pero sin embargo, está pasando el puesto 28 en la parte argentina, y ahí sí detectan que la droga está yendo en medio de las camperas, está yendo en medio de la ropa de cama, que están yendo en medio de los juguetes, en algunos andadores bien camuflados. En realidad, yo no sé cómo en Bolivia no se detecta.
6: Y en los últimos días, en un camión frigorífico se encontró casi media tonelada de clorhidrato de cocaína. Cambiamos, el kilo de la carne de...
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12: Son las 7 de la mañana. 57 minutos.
13: El problema que tenemos del diésel, el incremento del diésel que están haciendo, porque el alimento que llega para ellos está carísimo. Nosotros comprábamos, mayormente el maíz se compraba en 105, ahora está en 120.

0: este derivado que se va para el alimento del chancho, ¿no? Nos han anunciado que sí se va a incrementar el precio nuevamente del chancho. Ahora nosotros estamos dando aquí en los mercados a 30 bolivianos el kilo. El costillar estamos dando a 35, lomito 45, 40, matambre 40. Las costeletas, el matambre está a 45, las costeletas estamos dando en 32. Para la otra semana no sabemos hasta qué precio va a llegar.
1: Por último, en Yacuiba con Wilfredo Díaz.
2: A falta de la totalidad de entrega de medicamentos a la farmacia del Hospital Rubén Zelaya, tanto para el SUS como para hemodiálisis, se gestiona una compra grande de fármacos para finalizar el año e iniciar con el abastecimiento del primer trimestre del próximo año 2027. También se consiguió recursos para los enfermos renales. La doctora Mabel Morales, secretaria de Salud, nos informa.
3: Hemos gestionado, ¿no?, ante la Caja Nacional de Salud, los pagos que justamente en la mañana de hoy a las 9 de la mañana nos ha dado el doctor William Sánchez, que es el responsable de la administración de la Caja Nacional de Salud, y hemos tenido ya estos cheques para garantizar la continuidad de los medicamentos y las compras.
4: ¿Cuánto se hubiera desembolsado de la caja?
3: Más de 900 mil bolivianos, casi cerca de un millón. Entonces, también tenemos el compromiso del doctor de que va a continuar de manera más regular la entrega de estos cheques. Nos faltarían los pagos del primer semestre de esta gestión.
2: Desde Yacuiba a la Hora del País.
1: Gabriel, hasta aquí las noticias para la Hora del País. 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
5: Gracias, Edgar, por el reporte de Tarija. Nos trasladamos a Trinidad. Estamos con usted, Edgar Ramos, después de conocer las noticias en Tarija con Daniel León. Edgar, con usted.
6: Muchísimas gracias, gracias por estar en contacto con nosotros desde esta bella región de la Amazonía boliviana en el departamento del Beni. Actualmente tenemos una temperatura de 24 grados centígrados, la humedad relativa al ambiente 83%. Tenemos una temperatura máxima de 36 grados centígrados el día de hoy en esta parte del país. Vamos rápidamente a los informes que se generan. El punto de bloqueo continúa en el departamento del Beni. Es el segundo día de bloqueo por parte de los productores arroceros de la provincia de Marván, en el municipio de San Andrés, en la comunidad Puente San Pablo. Estamos en contacto con Virgilio Mamani. Virgilio, gracias por estar en contacto con Radio Fides. Segundo día de bloqueo, muy buenos días.
7: Muy buenos días a la Radio Fides. Mediante su medio queremos llegar a todo el territorio nacional, también a nuestro departamento del Beni. Pedimos disculpas a nuestra población, a nuestro departamento del Beni. La necesidad es grande. Vamos al segundo día de bloqueo aquí en Puente San Pablo. Hasta ahorita no ha llegado ninguna autoridad, pero esperemos que en las próximas horas llegue el ministro, el viceministro, también el gobernador, así como ha prometido a medianoche una asambleísta que acaba de llegar al punto de bloqueo. Entonces estamos a la espera de eso. Pedimos las disculpas a toda la sociedad. Esta lucha es justa, es necesaria, por la canasta familiar y más que todo por la vida y por el buen vivir de toda nuestra población de Puente.
6: Don Brigidio, ¿qué es lo que están exigiendo ustedes? ¿Qué es lo que le piden al gobierno nacional? Si podemos reiterar, ¿cuál es el pliego petitorio?
7: Son dos los puntos que está en el pedido. Uno, el aumento de cupo en pan surtido del Junte, aquí que es el surtido más cercano que tenemos en la frontera del Beni, como podemos decir. Y el punto principal, que es la anulación del decreto del hambre, ¿no? El decreto.
8: Por esas

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2: Amigos oyentes, reciban un saludo de la redacción en español de Radio Vaticana, Vatican News, y quien les habla, Patricia Inestrosa. A continuación, en titulares, el contenido de la emisión de hoy miércoles 26 de agosto. El Papa: la reforma de la liturgia para no ser explicadores mudos, sino una iglesia unida. En la audiencia general en la Basílica de San Pedro, en esta última catequesis sobre la Constitución Sacrosanctum Concilium, León XIV se detiene en las reformas de las acciones rituales del pueblo de Dios. Estas, dijo, han estado constantemente sujetas a cambios para adaptarse a las formas y exigencias de las distintas épocas. Comprender además sus enseñanzas permite rechazar la absolutización o la comprensión errónea de algunos principios. El Papa León XIV saludó a los peregrinos polacos reunidos en Jasnagora, en el santuario de la Virgen de Częstochowa, con motivo del 70 aniversario de la renovación de los votos de Jasnagora, redactados en 1956 por el cardenal Stefan Wyszyński, entonces primero de Polonia y encarcelado por el régimen comunista. El pontífice recuerda también que mañana y pasado mañana la liturgia hace memoria de Santa Mónica y San Agustín, unidos en la tierra por vínculos familiares y en el cielo por el mismo destino de gloria. Un diálogo no puede reducirse a un monólogo en la liturgia, por tanto, el coloquio con Dios es una experiencia ante la cual los fieles no pueden conformarse como espectadores mudos, sino que están llamados a ofrecer mucho más que la simple presencia física. En esto, a lo largo de su milenaria historia, la Iglesia ha salido al encuentro de su pueblo, adaptando las formas de la liturgia a las exigencias de las épocas atravesadas. Una adaptación, dijo el Papa, que facilita la comprensión y la puesta en práctica, despejando el terreno de equívocos y absolutizaciones. Al valor de las acciones rituales de la Iglesia, el Papa León XIV dedica

0: su última catequesis sobre la Constitución Sacrosanctum Concilium, pronunciada esta mañana 26 de agosto en la Audiencia General en la Basílica de San Pedro, refiriéndose a las razones por las cuales los padres conciliares promovieron una reforma de la liturgia. El pontífice cita la tercera carta desde el concilio por el cardenal Giovanni Battista Montini, entonces arzobispo de Milán y futuro papa San Pablo VI, que envió el 28 de octubre de 1962 a los fieles de su propia iglesia. La liturgia, escribía, es expresión sincera tanto de lo divino como de lo humano. Es lenguaje, es vehículo de enseñanza divina, por un lado, es voz de coloquio con Dios. Está claro que ella no puede renunciar a su función didáctica y no puede ofrecer a la fe y a la piedad la posibilidad de expresarse con espontánea inteligibilidad. Afirmaciones que coinciden con lo que aparecerá en el número 48 de la Constitución Conciliar. La Iglesia, con solícito cuidado, procura que los cristianos no asistan a este misterio de fe como extraños y mudos espectadores, sino que, comprendiéndolo bien a través de los ritos y oraciones, participen conscientes y piadosa y activamente en la acción sagrada. Al llevar a cabo el memorial de la obra de salvación, añade León XIV, se entra en una verdadera y auténtica relación con Dios, y puesto que los gestos y las palabras de la Sagrada Liturgia son decisivos para realizar esta experiencia, la participación de los fieles no puede ser pasiva. En la historia, dijo el Papa, el énfasis puesto en el corazón de la experiencia eclesial ha hecho surgir la exigencia de poner más ampliamente a disposición de todos los fieles la riqueza de los textos bíblicos y de las oraciones, además de hacer más lineal el orden de la celebración respecto al previsto en los libros litúrgicos entonces vigentes.
1: La liturgia, infatti, essendo una realtà viva,
0: la liturgia, en efecto, al ser una realidad viva, siempre ha estado sujeta a lo largo de los siglos a desarrollos y cambios. El magisterio ha adaptado sus formas a las exigencias de las diversas épocas. Nos sorprende entonces que también el Concilio Vaticano II, con el máximo respeto por el patrimonio de la tradición y precisamente con el fin de hacerlo más accesible, haya considerado necesaria una revisión de los libros litúrgicos. El objetivo de los padres queda explicitado precisamente en el número 21 de la Sacrosanctum Concilium, en donde se afirma que la liturgia consta de una parte inmutable por ser la institución divina y de partes susceptibles de cambio que a lo largo del tiempo pueden o incluso deben variar en caso de que se haya introducido en ellas elementos menos acordes con la íntima naturaleza de la propia liturgia o estas partes se hayan vuelto ya no idóneas. Una distinción, precisa el Papa, que se remonta a la encíclica Mediator Dei del Papa Pío XII. Tal deseo de reforma general no nacía de improviso, sino que ya se había manifestado en las intervenciones de los pontífices que se sucedieron desde el comienzo del siglo XX. La necesidad de que los fieles no asistieran a las celebraciones como extraños o espectadores mudos ya había sido retomada por la Constitución Apostólica Divini Cultus de Pío XI. León XIV menciona también las intervenciones de Pío XII sobre la ordenación de los ritos de la Semana Santa y recuerda que San Juan XXIII consideró necesaria una simplificación de las rúbricas del breviario y del misal, aprobándola con el motu proprio rubricarum instructum. La reforma litúrgica promovida por el Concilio Vaticano II, por tanto, se sitúa en la senda de la tradición viva de la Iglesia.
2: Su correcta comprensión permite también rechazar los abusos que se han verificado en algunos sectores de la Iglesia en la etapa postconciliar y que lamentablemente a veces todavía hoy se verifican, absolutizando o comprendiendo mal algunos de los principios que estaban en la base de la misma reforma. A este respecto, el Papa reafirma que las celebraciones de la Iglesia no deben limitarse a acciones privadas, sino que deben celebrar el sacramento de la unidad. Por tanto, es responsabilidad de los pastores, de los obispos, pero también de cada sacerdote custodiar y promover una liturgia que, en el respeto de las normas litúrgicas, resplandezca por una noble sencillez y manifieste así a la Iglesia una santa, católica y apostólica.
0: Una liturgia de este tipo será también un vehículo fundamental de evangelización, el instrumento de gracia a través del cual, como enseña el Concilio, podremos aprender a ofrecernos a nosotros mismos y por la mediación de Cristo seremos perfeccionados en la unidad con Dios y entre nosotros.
2: En los saludos a los peregrinos de lengua italiana, el Papa recuerda cómo mañana y pasado mañana la liturgia hace memoria de Santa Mónica y San Agustín, unidos en la tierra por vínculos familiares y en el cielo por el mismo destino de gloria.
1: Mañana
0: y pasado mañana la liturgia hace memoria de dos grandes santos, Santa Mónica y San Agustín, unidos en la tierra por vínculos familiares y en el cielo por el mismo destino de gloria. Que su ejemplo suscite en cada uno una búsqueda sincera y apasionada de la verdad evangélica, para dar testimonio de ella con alegría en la vida de cada día. A todos, mi bendición.
2: Escuchemos a continuación el resumen del Papa que ha hecho de su catequesis en español y sus saludos a los fieles hispanohablantes.
1: Queridos hermanos y hermanas, en esta última catequesis sobre la Constitución Sacrosanctum Concilium, reflexionamos acerca de las razones que motivaron a los padres conciliares para promover una reforma litúrgica. En primer lugar, ellos constataron la necesidad de una participación más consciente y activa de los fieles en la liturgia. Por eso, un ejemplo concreto fue proponer la revisión de los libros litúrgicos entonces vigentes, para adaptarlos mejor al presente, teniendo en cuenta con el máximo respeto las tradiciones del pasado. Este deseo de una reforma general no surgió de manera repentina en el Concilio Vaticano II, sino que ya venía manifestándose en la acción de los papas de inicios del siglo XX, en sintonía con el movimiento litúrgico. De dicha reforma se derivaron condiciones favorables para una mejor comprensión de la acción litúrgica y para una celebración más fructuosa de la Eucaristía y de los otros sacramentos. Saludo cordialmente a los peregrinos de lengua española. Hoy celebramos la memoria de Santa Teresa de Jesús Jornet e Ibars, religiosa española, patrona de la ancianidad. Por su intercesión, pidamos al Señor que bendiga a todos los ancianos, así como a las personas que los cuidan y acompañan. Que Dios los bendiga. Muchas gracias.
2: El Papa León XIV saludó también a los peregrinos polacos reunidos en Jasnagora, en el santuario de la Virgen de Częstochowa, con motivo del 70 aniversario de la renovación de los votos de Jasnagora, redactado en 1956 por el cardenal Stefan Wyszyński, entonces primado de Polonia y encarcelado por el régimen comunista.
1: 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A tutti la mia benedizione.
3: Oto słowa Ojca Świętego.
0: Saludo cordialmente a los polacos, me uno espiritualmente a cuantos se encuentran en Częstochowa, donde hoy a 70 años de distancia se renuevan los votos de Jasnagora de la nación polaca, redactados por el cardenal Stefan Wyszyński durante su encarcelamiento. Que el programa de renovación moral de la sociedad ha contenido en ellos, mediante la protección de la vida humana y el cuidado del matrimonio y de la familia y la educación de los niños y los jóvenes, continúe inspirando el compromiso por la justicia y la fraternidad. A todos, dijo el Papa, mi bendición. Los votos de Jasnagora fueron proclamados solemnemente el 26 de agosto de 1956 ante aproximadamente 500,000 de fieles. Wyszyński no pudo estar presente porque permanecía detenido, por lo que se colocó una silla vacía junto al altar como símbolo de su ausencia y de la persecución sufrida por la Iglesia. Más que un simple acto de devoción mariana, los votos proponían un programa de renovación espiritual, moral y social. Los fieles se comprometían a ser fieles a Dios, a la cruz y al Evangelio, a defender la vida, a proteger el matrimonio y la familia, educar cristianamente a los hijos, combatir el alcoholismo y el despilfarro, promover el trabajo honesto y el respeto mutuo. También aspiraban a construir una Polonia libre del odio, violencia y explotación, donde los bienes y frutos del trabajo fueran compartidos y nadie sufriera hambre, falta de hogar o abandono. 70 años después, León XIV recordó que este ideal sigue siendo una fuente de inspiración para construir una sociedad más justa y fraterna. Hasta aquí, amigos oyentes, con esta información. Gracias por haber estado en sintonía de Vatican News, Radio Vaticano. Hasta la próxima.

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1: Son las 8 de la mañana, 22 minutos.

0: En esta Navidad volvemos a contemplar el misterio de Dios que se hace cercano. El Evangelio nos recuerda, la palabra se hizo carne y habitó entre nosotros. En la pequeñez de un pesebre, Dios se acerca silenciosamente a nuestra vida universitaria, a nuestras familias, a nuestras luchas cotidianas. En la encarnación, Dios dignificó plenamente la condición humana. Hoy celebramos esa dignidad que Él reafirma al hacerse pequeño y vulnerable por amor a nosotros.
1: Los pastores fueron los primeros en escuchar el anuncio de la alegría. Hombres sencillos, inmersos en su trabajo cotidiano, pero con el corazón dispuesto. Dios actúa así. Viene en lo ordinario, sin estridencias, en la vida real de nuestras familias y de nuestro quehacer universitario. En cada gesto de servicio, en cada jornada de estudio, en cada tarea administrativa, Dios viene y se anuncia. Que esta Navidad nos encuentre disponibles para acogerlo en lo simple, en lo cotidiano, en lo que pareciera insignificante, pero que transforma, transforma el corazón.
2: Vivimos tiempos desafiantes como país y como humanidad. Si no permitimos que Dios toque nuestras heridas y desarme nuestros miedos, no podremos construir la fraternidad que anhelamos. Como los Reyes Magos, sigamos la luz que nos conduce a Belén. Que también nosotros encontremos en la humildad del niño la sabiduría que necesitamos para trabajar juntos por un futuro de esperanza.
3: María y José, en su sencillez, acogieron el acontecimiento más grande de la historia en un lugar pequeño y precario. Allí, donde parecía que nada extraordinario podía suceder, Dios obró maravillas. Así también en nuestra comunidad universitaria, en medio de lo ordinario, Dios quiere seguir sembrando unidad, amistad y humildad y renovación. Pidamos la gracia de esta Navidad para que la luz de Cristo ilumine cada paso que damos como comunidad y que Él nos conceda unidad, fraternidad y esperanza en el camino que emprendemos hacia el próximo año.
0: A toda nuestra querida familia universitaria, docentes, administrativos, estudiantes, graduados y aliados externos, deseamos que el nacimiento de Jesús renueve su alegría, fortalezca su fe y avive su esperanza. Que el Señor bendiga a cada familia, conceda paz a Bolivia y nos permita trabajar unidos para un 2026 lleno de frutos, de servicio y crecimiento. Feliz Navidad y bendecido Año Nuevo.
4: ¡Feliz Navidad!
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1: Son las 8 de la mañana, 40 minutos.

0: Queridos Opus 4, los queremos, los admiramos, somos de la familia, felices 40. Ya en los primeros discos de Leloutier hay voces de Opus 4 reforzando y embelleciendo los coros. Ahora, en venganza, nos metemos en el disco de ustedes. A continuación, escucharemos el gato El Explicao, de Cantalicio Luna, en versión de Les Opusiers.
1: 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Primero,

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0: Conferencia Episcopal Boliviana. 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
1: Opción preferencial por los jóvenes. Nuestra población boliviana cuenta con un alto porcentaje de jóvenes. Esta realidad exige una atención del Estado y de la Iglesia. Los jóvenes son el presente de nuestra sociedad. Por lo tanto, necesitan ser protagonistas en escribir la historia del país, siendo el rostro de esperanza. Optar por los jóvenes significa dejar que los jóvenes sean jóvenes en la vida y misión de la Iglesia, asumiendo su formación humana y cristiana. A ustedes, jóvenes, les pedimos que sigan adelante con su compromiso bautismal de colaborar en la catequesis, misiones, voluntariado, grupos y movimientos juveniles. Como Iglesia necesitamos despojarnos de nuestras estructuras cerradas para dar espacios al liderazgo de los jóvenes, a la escucha de su voz, porque solo con su aporte creativo y de nuevas ideas se renueva la vida de la Iglesia. Hoy es necesario renovar el compromiso de facilitar a los jóvenes el encuentro personal con Cristo. Es fundamental que cada joven conozca y llegue a amar la historia, el pensamiento y las actitudes de Jesús, porque solo en Él alcanzamos la salvación y la plenitud de la vida. Que cada joven sea testigo de la misión digital. Nueva etapa en Bolivia. Felicitamos al nuevo gobierno y deseamos el mejor de los éxitos en su servicio por el bien común de los bolivianos. Reconstruir la democracia no es tarea fácil, tampoco es responsabilidad de unos cuantos. Requiere asumir actitudes de reconciliación y participación, además del compromiso de todos con generosidad y valentía, honestidad y transparencia, para generar cada día espacios de diálogo, consenso, encuentro fraternal y respeto. Exige una mentalidad nueva y propositiva para no estancarnos en intereses mezquinos de unos pocos. Este desafío de cambios estructurales es urgente, pero tenemos que ser conscientes que no hay soluciones inmediatas. Por eso, en actitud de confianza, demos tiempo a este proceso. El país está destrozado y no podemos ser indiferentes a colaborar y esforzarnos de distintas maneras para caminar hacia una estabilidad socioeconómica, institucional y cultural. Es posible salir de esta crisis, pero los primeros en comprometernos debemos ser nosotros mismos. Caminando juntos es posible avanzar, esa es nuestra esperanza. Hacia la luz de la Navidad, pronto comienza nuestra preparación para celebrar el nacimiento de nuestro Señor Jesucristo. Que sea una ocasión para dejarnos iluminar con su encarnación, que María, nuestra Madre, interceda por nosotros, los obispos de Bolivia, Cochabamba, 11 de noviembre del 2025.
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0: En esta Navidad volvemos a contemplar el misterio de Dios que se hace cercano. El Evangelio nos recuerda, la palabra se hizo carne y habitó entre nosotros. En la pequeñez de un pesebre, Dios se acerca silenciosamente a nuestra vida universitaria, a nuestras familias, a nuestras luchas cotidianas. En la encarnación, Dios dignificó plenamente la condición humana. Hoy celebramos esa dignidad que Él reafirma al hacerse pequeño y vulnerable por amor a nosotros.
1: Los pastores fueron los primeros en escuchar el anuncio de la alegría, hombres sencillos, inmersos en su trabajo cotidiano, pero con el corazón dispuesto. Dios actúa así, viene en lo ordinario, sin estridencias, en la vida real de nuestras familias y de nuestro quehacer universitario, en cada gesto de servicio, en cada jornada de estudio, en cada tarea administrativa. Dios viene y se anuncia. Que esta Navidad nos encuentre disponibles para acogerlo en lo simple, en lo cotidiano, en lo que pareciera insignificante, pero que transforma, transforma el corazón.
2: Vivimos tiempos desafiantes como país y como humanidad. Si no permitimos que Dios toque nuestras heridas y desarme nuestros miedos, no podremos construir la fraternidad que anhelamos. Como los Reyes Magos, sigamos la luz que nos conduce a Belén. Que también nosotros encontremos en la humildad del niño la sabiduría que necesitamos para trabajar juntos por un futuro de esperanza.
3: María y José, en su sencillez, acogieron el acontecimiento más grande de la historia en un lugar pequeño y precario. Allí, donde parecía que nada extraordinario podía suceder, Dios obró maravillas. Así también en nuestra comunidad universitaria, en medio del ordinario, Dios quiere seguir sembrando unidad, amistad y humildad y renovación. Pidamos la gracia de esta Navidad para que la luz de Cristo ilumine cada paso que damos como comunidad y que Él nos conceda unidad, fraternidad y esperanza en el camino que emprendemos hacia el próximo año.
0: A toda nuestra querida familia universitaria, docentes, administrativos, estudiantes, graduados y aliados externos, deseamos que el nacimiento de Jesús renueve su alegría, fortalezca su fe y avive su esperanza. Que el Señor bendiga a cada familia, conceda paz a Bolivia y nos permita trabajar unidos para un 2026 lleno de frutos, de servicio y crecimiento. Feliz Navidad y bendecido Año Nuevo.
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0: Conferencia Episcopal Boliviana. 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
1: Peregrinos de esperanza. La esperanza no defrauda, Romanos 5:5. Los obispos de Bolivia, reunidos en Cochabamba en la centésima décima sexta asamblea, saludamos al pueblo que peregrina en Bolivia. Año jubilar y bicentenario de Bolivia.

Este año la Iglesia Universal experimenta una renovación al celebrar los 2025 años del nacimiento de Jesucristo, como también la celebración del Bicentenario de Bolivia. 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Hemos aprovechado estos acontecimientos para fortalecer la vitalidad de la Iglesia y asumir un compromiso personal y comunitario en la transformación de la realidad conforme a los criterios del reino de Dios. Peregrinos de esperanza, no es quedarse conformes donde estamos, es saber encontrar una fuerza interior para superar las adversidades y mejorar nuestra condición de vida. 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
1: Son las 10 de la mañana, 22 minutos.

0: En esta Navidad volvemos a contemplar el misterio de Dios que se hace cercano. El Evangelio nos recuerda, la palabra se hizo carne y habitó entre nosotros. En la pequeñez de un pesebre, Dios se acerca silenciosamente a nuestra vida universitaria, a nuestras familias, a nuestras luchas cotidianas. En la encarnación, Dios dignificó plenamente la condición humana. Hoy celebramos esa dignidad que Él reafirma al hacerse pequeño y vulnerable por amor a nosotros.
1: Los pastores fueron los primeros en escuchar el anuncio de la alegría. Hombres sencillos, inmersos en su trabajo cotidiano, pero con el corazón dispuesto. Dios actúa así, viene en lo ordinario, sin estridencias, en la vida real de nuestras familias y de nuestro quehacer universitario, en cada gesto de servicio, en cada jornada de estudio, en cada tarea administrativa. Dios viene y se anuncia. Que esta Navidad nos encuentre disponibles para acogerlo en lo simple, en lo cotidiano, en lo que pareciera insignificante, pero que transforma el corazón.
2: Vivimos tiempos desafiantes como país y como humanidad. Si no permitimos que Dios toque nuestras heridas y desarme nuestros miedos, no podremos construir la fraternidad que anhelamos. Como los Reyes Magos, sigamos la luz que nos conduce a Belén. Que también nosotros encontremos en la humildad del niño la sabiduría que necesitamos para trabajar juntos por un futuro de esperanza.
3: María y José, en su sencillez, acogieron el acontecimiento más grande de la historia en un lugar pequeño y precario. Allí, donde parecía que nada extraordinario podía suceder, Dios obró maravillas. Así también en nuestra comunidad universitaria, en medio del ordinario, Dios quiere seguir sembrando unidad, amistad y humildad y renovación. Pidamos la gracia de esta Navidad para que la luz de Cristo ilumine cada paso que damos como comunidad y que Él nos conceda unidad, fraternidad y esperanza en el camino que emprendemos hacia el próximo año.
0: A toda nuestra querida familia universitaria, docentes, administrativos, estudiantes, graduados y aliados externos, deseamos que el nacimiento de Jesús renueve su alegría, fortalezca su fe y avive su esperanza. Que el Señor bendiga a cada familia, conceda paz a Bolivia y nos permita trabajar unidos para un 2026 lleno de frutos, de

0: servicio y crecimiento. Feliz Navidad y bendecido Año Nuevo.
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1: Son las 10 de la mañana, 40 minutos.

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1: Son las 10 de la mañana, 57 minutos.

0: Conferencia Episcopal Boliviana. Centésimo-décimo-séptima Asamblea de Obispos de Bolivia.
1: Opción preferencial por los jóvenes. Nuestra población boliviana cuenta con un alto porcentaje de jóvenes. Esta realidad exige una atención del Estado y de la Iglesia. Los jóvenes son el presente de nuestra sociedad. Por lo tanto, necesitan ser protagonistas en escribir la historia del país, siendo el rostro de esperanza. Optar por los jóvenes significa dejar que los jóvenes sean jóvenes en la vida y misión de la Iglesia, asumiendo su formación humana y cristiana. A ustedes, jóvenes, les pedimos que sigan adelante con su compromiso bautismal de colaborar en la catequesis, misiones, voluntariado, grupos y movimientos juveniles. Como Iglesia necesitamos despojarnos de nuestras estructuras cerradas para dar espacios al liderazgo.

0: liderazgo de los jóvenes a la escucha de su voz, porque solo con su aporte creativo y de nuevas ideas se renueva la vida de la Iglesia. Hoy es necesario renovar el compromiso de facilitar a los jóvenes el encuentro personal con Cristo. Es fundamental que cada joven conozca y llegue a amar la historia, el pensamiento y las actitudes de Jesús, porque solo en Él alcanzamos la salvación y la plenitud de la vida. Que cada joven sea testigo de la misión digital. Nueva etapa en Bolivia. Felicitamos al nuevo gobierno y deseamos el mejor de los éxitos en su servicio por el bien común de los bolivianos. Reconstruir la democracia no es tarea fácil, tampoco es responsabilidad de unos cuantos. Requiere asumir actitudes de reconciliación y participación, además del compromiso de todos con generosidad y valentía, honestidad y transparencia, para generar cada día espacios de diálogo, consenso, encuentro fraternal y respeto. Exige una mentalidad nueva y propositiva para no estancarnos en intereses mezquinos de unos pocos. Este desafío de cambios estructurales es urgente, pero tenemos que ser conscientes que no hay soluciones inmediatas. Por eso, en actitud de confianza, demos tiempo a este proceso. El país está destrozado y no podemos ser indiferentes a colaborar y esforzarnos de distintas maneras para caminar hacia una estabilidad socioeconómica, institucional y cultural. Es posible salir de esta crisis, pero los primeros en comprometernos debemos ser nosotros mismos. Caminando juntos es posible avanzar. Esa es nuestra esperanza. Hacia la luz de la Navidad, pronto comienza nuestra preparación para celebrar el nacimiento de nuestro Señor Jesucristo, que sea una ocasión para dejarnos iluminar con su encarnación, de que María, nuestra Madre, interceda por nosotros, los obispos de Bolivia, Cochabamba, 11 de noviembre del 2025.
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Queridos amigos, buenas noches. Savia Nueva está otra vez con ustedes. Gracias por estar aquí. El cóndor vuelve.

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1: Son las 11 de la mañana, 22 minutos.

0: En esta Navidad volvemos a contemplar el misterio de Dios que se hace cercano. El Evangelio nos recuerda, la palabra se hizo carne y habitó entre nosotros. En la pequeñez de un pesebre, Dios se acerca silenciosamente a nuestra vida universitaria, a nuestras familias, a nuestras luchas cotidianas. En la encarnación, Dios dignificó plenamente la condición humana. Hoy celebramos esa dignidad que Él reafirma al hacerse pequeño y vulnerable por amor a nosotros.
1: Los pastores fueron los primeros en escuchar el anuncio de la alegría. Hombres sencillos, inmersos en su trabajo cotidiano, pero con el corazón dispuesto. Dios actúa así. Viene en lo ordinario, sin estridencias, en la vida real de nuestras familias y de nuestro quehacer universitario. En cada gesto de servicio, en cada jornada de estudio, en cada tarea administrativa, Dios viene y se anuncia. Que esta Navidad nos encuentre disponibles para acogerlo en lo simple, en lo cotidiano, en lo que pareciera insignificante, pero que transforma, transforma el corazón.
2: Vivimos tiempos desafiantes como país y como humanidad. Si no permitimos que Dios toque nuestras heridas y desarme nuestros miedos, no podremos construir la fraternidad que anhelamos. Como los Reyes Magos, sigamos la luz que nos conduce a Belén. Que también nosotros encontremos en la humildad del niño la sabiduría que necesitamos para trabajar juntos por un futuro de esperanza.
3: María y José, en su sencillez, acogieron el acontecimiento más grande de la historia en un lugar pequeño y precario. Allí, donde parecía que nada extraordinario podía suceder, Dios obró maravillas. Así también en nuestra comunidad universitaria, en medio del ordinario, Dios quiere seguir sembrando unidad, amistad y humildad y renovación. Pidamos la gracia de esta Navidad para que la luz de Cristo ilumine cada paso que damos como comunidad y que Él nos conceda unidad, fraternidad y esperanza en el camino que emprendemos hacia el próximo año.
0: A toda nuestra querida familia universitaria, docentes, administrativos, estudiantes, graduados y aliados externos, deseamos que el nacimiento de Jesús renueve su alegría, fortalezca su fe y avive su esperanza. Que el Señor bendiga a cada familia, conceda paz a Bolivia y nos permita trabajar unidos para un 2026 lleno de frutos, de servicio y crecimiento. Feliz Navidad y bendecido Año Nuevo.
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1: Son las 11 de la mañana, 40 minutos.

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1: Son las 11 de la mañana, 57 minutos.

0: Conferencia Episcopal Boliviana. Centésimo décimo séptima Asamblea de Obispos de Bolivia.
1: Peregrinos de esperanza. La esperanza no defrauda. Romanos 5:5. Los obispos de Bolivia, reunidos en Cochabamba en la centésima décima sexta asamblea, saludamos al pueblo que peregrina en Bolivia. Año jubilar y bicentenario de Bolivia. Este año la Iglesia Universal experimenta una renovación al celebrar los 2025 años del nacimiento de Jesucristo, como también la celebración del bicentenario de Bolivia. Celebramos estos acontecimientos con todos los fieles de la Iglesia en Bolivia, experimentando la alegría de renovar nuestra fe en la acción salvadora de Dios. Hemos aprovechado estos acontecimientos para fortalecer la vitalidad de la Iglesia y asumir un compromiso personal y comunitario en la transformación de la realidad conforme a los criterios del reino de Dios. Peregrinos de esperanza, no es quedarse conformes donde estamos, es saber encontrar una fuerza interior para superar las adversidades y mejorar nuestra condición de vida. Opción preferencial por los pobres. En comunión con la historia de la Iglesia y las motivaciones pastorales del Papa León XIV, reafirmamos nuestro compromiso eclesial de difundir y alentar todos los esfuerzos para que la acción social de la Iglesia por los pobres

0: sea cada vez más visible y cotidiana, de manera que no es una acción superficial, ocasional y opcional, sino forma parte esencial de la identidad de la Iglesia. En este sentido, siguiendo el proceso de reflexión y actualización, hoy estamos llamados a ser desde el Evangelio Iglesia pobre para los pobres. Como afirma el Papa en la Exhortación Apostólica Dilexit 104, el cristiano no puede considerar a los pobres solo como un problema social. Estos son una cuestión familiar, son de los nuestros. Nuestra relación con ellos no puede reducir a una actividad o a una oficina de iglesia. Se nos pide dedicar tiempo a los pobres, presentarles amable atención, escucharlos con interés, acompañarlos en los momentos más difíciles y reconocer en los pobres el rostro de Cristo. Que María, nuestra Madre, interceda por nosotros, los obispos de Bolivia, Cochabamba, 11 de noviembre del 2025.
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1: Nueva edición de La Hora del País Meridiano. Nos reencontramos con las noticias a través de la presente entrega informativa en directo a través de Radio Fides de Bolivia y las redes sociales. Amigos, comenzamos La Hora del País inmediatamente estableciendo un contacto directo con nuestro periodista Yamil Martínez. A esta hora se está realizando un congreso extraordinario de la CAU. Se desarrolla en Warnes para analizar la abrogación del decreto 5676. Yamil, con usted.
2: De la CAO ha llamado de emergencia por el decreto 5676. Vamos a dialogar con el presidente de los Cañeros, licenciado Alcide Córdoba. Licenciado, preocupante y viene en este congreso.
3: Efectivamente, traemos la voz del sector cañero. El análisis y el pedido del sector cañero en sí es la abrogación de este decreto, un decreto que discrimina a los productores, a los sectores. Tenemos precio de un combustible para un sector mucho más elevado que para el otro, por lo tanto creemos que esto prácticamente está sepultando el sector cañero, el sector productivo.
2: ¿Han hablado con el gobierno el tema del etanol, presidente?
3: Hemos tenido reunión con el Ministerio de Hidrocarburos. Si bien se ha formado, hemos hecho un acta, mejor dicho, donde se han comprometido que semanalmente van a ir cumpliendo, se han hecho un plan de pago. Esperemos que lo cumplan. Por ahora sigue siendo simplemente un papel firmado. Mientras no vayamos concretamente los pagos, para nosotros continuamos en movilización.
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1: Muy bien, gracias Yamil por ese contacto directo. Autoridades de gobierno, el ministro de Desarrollo Productivo, Oscar Mario Justiniano, además de algunos asambleístas nacionales, participan de esta reunión que se desarrolla, reiteramos, en el municipio de Warnes, en el departamento de Santa Cruz. Amigos, de esta manera hemos iniciado La Hora del País y es momento a continuación de presentar los principales titulares. Mario Argüello reaparece para advertir al gobierno que el descontento social puede crecer por el decreto 5676 y políticas económicas. Rector de la Unibol denuncia que Evo Morales impulsa bloqueo hacia el oriente para impedir su presencia en el trópico. Cerimedo se abstiene de declarar en investigación por presunta violencia familiar contra Nadia Veller. Momento de ampliar todas las noticias a continuación. Amigos, una vez más, bienvenidos.
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1: La noticia está en La Paz y Mario Argüello, ejecutivo de la Central Obrera Boliviana, ha reaparecido para advertir al gobierno que el descontento social puede crecer por el decreto 5676 y políticas económicas. Mario Argüello, secretario ejecutivo de la COP, ha reaparecido hoy para denunciar algunos aspectos con respecto a lo que puede ser posibles movilizaciones. El secretario ejecutivo de la Central Obrera Boliviana, Mario Argüello, reapareció para cuestionar los efectos del decreto 5676 y afirmó que la medida elevó los costos de operación y repercute de manera directa e indirecta en el encarecimiento de la canasta familiar. Señaló que el impacto ya se siente en las alcaldías, las obras, el sector productivo y la minería asalariada, mientras persisten las filas por combustible pese al incremento de precios.
5: En ese sentido, nos sentimos muy preocupados por lo que está pasando también en lo que es el tema de este decreto 5676, que lastimosamente, de manera directa e indirecta, afecta a la elevación de la canasta familiar. Y ha habido protestas de parte del empresariado boliviano, porque ha sido un duro golpe económico. Estamos sufriendo eso en las alcaldías, en las obras, en el sector productivo del país, en el sector minero asalariado. Es un duro golpe porque lastimosamente este decreto ha elevado el costo de operación. y lastimosamente este tipo de medidas pueden causar y están causando problemas muy delicados en el país, y lo estamos sufriendo, compañeros, ahora en carne propia. En ese sentido, creemos que ha habido una autoridad de gobierno que se ha comprometido a que este decreto debería abrogarse, pero lastimosamente viene a la ciudad de La Paz y cambia de discurso.
1: Argollo advirtió que si el gobierno no encuentra soluciones a los problemas económicos, el descontento y las protestas en distintos sectores sociales podría aumentar. Cuestionó la falta de seriedad y capacidad de algunas autoridades para atender la crisis y pidió al Ejecutivo identificar las causas de los problemas económicos, energéticos y sociales. Aclaró que la COP no está convocando a la sedición y pretende desestabilizar al gobierno, pero insistió en que las autoridades deben actuar ante la creciente preocupación de la población.
5: De que el gobierno central no puede gobernar a punta de estados de excepción, eso no es democrático. Más bien tiene que enfocarse en solucionar la problemática estructural del país, económica, energética, política, social. Tenemos, sigue pilas por el combustible, un combustible más caro, pero aún así no se soluciona. Tenemos la elevación de la canasta familiar y tenemos pronunciamientos en todos los sectores del país. En el Beni ya tenemos movilizaciones. Ya hay anuncios de varios sectores que si la cosa continúa así, se van a movilizar. Y no podemos seguir confrontando al pueblo. Tiene que haber seriedad de parte del gobierno de tener la responsabilidad, la capacidad de solucionar estos problemas en el país. Y si no lo hace, lastimosamente, estas situaciones van a crecer.
1: En mayo, Mario Argollo pasó a la clandestinidad después de que se emitiera una orden de aprehensión en su contra por los bloqueos de carreteras registrados durante el conflicto social. A finales del mes de mayo, la justicia dejó sin efecto esta orden de aprehensión contra Argollo tras conceder una acción de libertad, y ya en junio la COP suscribió un acuerdo con el gobierno y se levantaron los más de 53 días de protesta y 47 de bloqueos. Hoy ha reaparecido públicamente con este tono algunas advertencias al gobierno con respecto a medidas que se han asumido en las últimas semanas, en los últimos meses. Vamos a continuar con más noticias en la hora del país meridiano. Nos trasladamos hasta Cochabamba. Los campesinos evistas anuncian resistencia nacional contra las políticas económicas del presidente, convocan ampliado para definir medidas. Johnny Choque con usted.
6: Muchas gracias. Y con respecto a las medidas que asumirá las 16 provincias de los sectores campesinos, Nelson Vieira, uno de los dirigentes de este sector, ha mencionado que no descarta que para el mes de octubre haya un ampliado en el cual se vaya a tomar una decisión de cuáles serán las medidas en contra del decreto supremo 5676. Asimismo, también las medidas económicas que ha asumido el gobierno de Rodrigo Paz. Por otra parte, no descarta que existan ya movilizaciones para el mes de agosto o incluso septiembre, antes que culmine el estado de excepción.
7: Los dirigentes campesinos ya quieren salir a las carreteras, ¿no? No hay miedo al estado de excepción, no hay miedo a la represión. A nivel nacional tenemos un ampliado nacional de las federaciones, de los 9 departamentos de las federaciones campesinas. El 10 de octubre en Santa Cruz se va a realizar este ampliado y ahí se va a determinar cuál va a ser la estrategia de resistencia y de lucha para defender nuestros derechos. Y ojo, con esto le estamos advirtiendo a Rodrigo Paz: no esté culpando a los dirigentes de terroristas, de sediciosos. Es Rodrigo Paz quien está provocando la furia del pueblo. Por tanto, ese día va a ser clave, el 10 de octubre. Ahí se va a analizar ya la situación económica, política, social del país, y a partir de ahí diseñar una estrategia de resistencia y de lucha para defender los derechos del pueblo boliviano frente a estas políticas hambreadoras del señor Rodrigo Paz. El hambre no entiende de estados de excepción ni de ley de antibloqueos, nada por el estilo. Cuando hay hambre, el pueblo se va a levantar en agosto o en septiembre.
6: Para la hora del país, Fides Cochabamba.
1: Gracias. Vamos a continuar esta vez desde Oruro. Otro sector que se ha pronunciado es el de los Quillacas, usted nos precisa, Johnny Sarabia, crece el malestar contra el gobierno. Ayllu-Hatun Quillacas pide abrogar el decreto 5676 y garantizar diésel para la siembra de quinoa. Este sector se ha pronunciado con respecto a lo que considera una afectación. Vamos con usted, Johnny Sarabia.
8: Gracias, Gabriela. Sí, efectivamente. Y está creciendo también la molestia en sectores como los Ayllus de Jaquiza, en el sector de la provincia de Eduardo Abaroa, los sectores de los quinoeros prácticamente. Inclusive en el anterior conflicto ellos fueron quienes inclusive propiciaban el diálogo. Sin embargo, ahora están molestos porque se ven afectados. La falta de diésel está perjudicando la próxima siembra de quinoa y por ello mismo no descartan inclusive volver ellos a las movilizaciones una vez finalizado el estado de excepción. Le piden reflexionar al presidente y por lo menos, lo mínimo, que abrogue el decreto 5676. Virgilio Nina Giliri Malcu de Jaquiza precisamente manifestaba lo siguiente.
9: Entonces, en ese entendido, los productores de quinoa están bien molestos. Todo lo que es desde Chayapata hasta Salinas, donde corresponde colindante con el Ica, todos siembran quinoa. Y ya va a empezar la siembra de la quinoa, pero no hay diésel. Y por ese motivo ahora encima todavía ha subido el diésel. No, y encima no existe diésel. Entonces, ¿qué pasa con el gobierno? Evidentemente la anterior, los bloqueos, bueno, como se dirían, hemos perdonado, ¿no? Hemos aceptado, y tal vez yo, hasta mi autoridad ha indicado que haya un diálogo, pero en esta vez no. El pueblo vamos a tener que levantarnos, los pueblos indígenas, originarios, campesinos, vamos a tener que levantarnos y apenas que termine lo que es el estado de excepción. No hay otro más, porque no está cumpliendo sus palabras el gobierno. Entonces, yo quiero pedir que reflexione el gobierno, que abrogue esa ley, lo que ha sacado este último, no sé si es 56 y tantos, 56, que debe abrogar o derogarlo, ¿no? Porque no, está es atentatorio contra los productores. Entonces, en ese entendido, están muy molestos las autoridades desde las comunidades, el aire y las marcas.
8: Para la hora del país.
1: Gracias, Johnny. Retornamos a La Paz y los alcaldes de todo el país exigen la abrogación del decreto 5676 por las consecuencias en los más vulnerables. Apolinar Paco.
10: Buenas tardes, oyentes de Fides en todo el país y los alcaldes de todo el país piden al presidente Rodrigo Paz Pereira abrogar el decreto 5676 de incremento del precio del diésel. El presidente de la FAN Bolivia, Johnny Torres, ha manifestado que este decreto afecta a los municipios más pequeños que deben peregrinar, dice, para conseguir este combustible.
11: En uno de los puntos de la agenda se está solicitando la abrogatoria del decreto. ¿Por qué? Porque inicialmente se pensaba y se decía, bueno, le afecta a los GRACO, y los GRACO son las 9 alcaldías de capital, más el Alto 10, digamos unas 10 alcaldías, más 20, y eso no había sido así. Hablando con los municipios más pequeños me dicen, mire mi caso, en mi pueblo no hay un surtidor. Tengo que ir al pueblo más cercano donde hay un surtidor y tengo que ir con un cisterna a comprar. Ya soy GRACO. O sea, va a impactar a los más pequeños. Imagínese usted, era algo que yo no lo había visto en esa dimensión. Va a impactar a los más pobres. Entonces, este tema hay que verlo de esa manera. Pero hay miles de formas de tratar el asunto. Al final de cuentas, se trata de compensar la diferencia de 9 a 18, ¿verdad?
10: La FAN Bolivia y otras asociaciones de municipios llegaron a La Paz para reunirse con el gobierno, donde le plantearán la abrogación del decreto 5676. Para la hora del país, Fides La Paz.
1: Gracias, Apolinar. Esta reunión se instala a esta hora en la ciudad de La Paz. Momento de la primera pausa en la hora del país meridiano y cuando retornemos. Rector de la Unibol denuncia que Evo Morales impulse el bloqueo hacia el oriente.
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1: Continuamos con La Hora del País Meridiano.
2: Y porque la noticia sí lo amerita, nos trasladamos rápidamente hasta Warnes. Yamil Martínez en directo. Ha concluido el Congreso Extraordinario de la CAU. Voy con usted con las resoluciones.
3: Gracias, Gabriela. Vamos a escuchar al presidente de la CAU, Claude Frequin.
4: La definición es clara. No nos movemos de la abrogación del decreto supremo 5666. Puede pasar todo. En este momento se están perdiendo mercados porque los camiones de exportación no llegan. La logística está quebrada. Necesitamos certidumbre, necesitamos el combustible para esos camiones porque están 3-4 días parados. Yo pregunto, ¿solucionó el problema este decreto? Más bien lo empeoró. Más bien profundizó la crisis y no vamos a dejar que ese decreto supremo siga de
5: esa abrogación o modificación.
4: Abrogación medida del decreto supremo 5676. Gracias, jóvenes, muy amable.
3: Se escuchó. Quieren la abrogación sí o sí, plazo hasta el día lunes. El día lunes se van a contratar hasta el Comité Pro Santa Cruz, donde de ahí van a determinar medidas. El ministro Oscar Mario Justiniano ha llevado estas inquietudes al gobierno, él la va a plantear ahí en la reunión de ministros, la va a plantear al presidente, pero también él manifestó de que no se puede abrogar, lo que se puede consensuar un precio general para todo el sector, ya sea agrícola, transporte, un solo precio para que no haya la fuga del combustible.
2: Muy bien, gracias, Yamil. Importante la noticia, esta conclusión. Abrogación 5676 es el pedido de todo el sector productor del departamento de Santa Cruz. De esta reunión también participó Cochabamba y Tarija. Su presidente, Klaus Frecklin, manifestaba que se están perdiendo mercados, la logística está quebrada, dice, y este decreto 5676 solo ha profundizado la crisis económica. Un plazo hasta el lunes para que el gobierno abrogue este decreto 5676. Gracias, Yamil, por ese contacto. Fides en Warnes.
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2: El presidente de la FAM adelantó que también se solicitará analizar este decreto 5676. Representantes de la FAM y de otros han llegado hasta la ciudad de La Paz para analizar estos dos puntos, 50-50 y también este decreto supremo. Vamos a continuar con más noticias. El gobierno está planteando modificar el decreto 5676 con mecanismos diferenciados para productores y transportistas. El ministro de Desarrollo Productivo, Óscar Mario Justiniano, estuvo presente hoy en la reunión de la CAU. El gobierno plantea modificar y reestructurar el decreto supremo 5676 para establecer mecanismos diferenciados de acceso al combustible según la necesidad de cada actividad. El ministro Justiniano señaló que la norma debe contemplar a pequeños, medianos y grandes productores, además de transportistas interprovinciales e interdepartamentales, de acuerdo con las características de cada sector. La autoridad sostuvo que los ajustes deben garantizar que el decreto funcione para todos los sectores, manteniendo controles para evitar el contrabando y la reventa de combustible. Explicó que cada actividad tiene necesidades específicas y que estas deben ser consideradas en las modificaciones de la norma para asegurar el abastecimiento de carburantes al sector productivo y al transporte.
6: Hay que decirlo con todas las letras. Yacimiento, AMH y también bandas externas tienen elementos de corrupción desde cuando le compras al trailer hasta cuando terminas vendiendo en una bambucha a un productor. Toda la cadena tiene ámbitos de corrupción. Entendemos de que lo importante es de que cualquier modificación, cualquier cambio, cualquier actitud que se tome en torno a un decreto tiene que cumplir dos parámetros. El primero es de que no hay incentivo para que se lo lleven. El segundo es de que exactamente al mismo precio se elimine lo que es el mercado interno dentro de la dualidad de precios. Estamos de acuerdo con eso. Entendemos de que realmente la necesidad es entender de que cualquier cambio, pensando de que nuestra competitividad va a pasar por el hecho de tener un diésel regalado, lo único que va a hacer es de que literalmente el país quiebre más rápido.
2: Declaraciones del ministro de Desarrollo Productivo. Ayer el ministro de la Presidencia, Fernando Aramburu,

0: Mayo también descartaba la abrogación de este decreto supremo. Vamos a continuar con más noticias en la hora del país. Y nos trasladamos hasta Trinidad. Mesa de diálogo fracasa y se mantiene bloqueo en el puente San Pablo. Están pidiendo la presencia del ministro de Hidrocarburos. Voy con usted, Edgar Ramos.
1: Así es, Gabriela, en Puente San Pablo fracasó el diálogo con el gobernador del departamento del Beni, Jesús Ewes, más los parlamentarios y también secretarios de la gobernación. Llegaron dos autoridades del departamento de Santa Cruz, el director de ANH y el director de YPFB, para poder dar solución a la falta de combustible a este sector y los productores. Pero no se llegó a nada. Los productores arroceros exigen la abrogación del decreto 5676. Mientras tanto, el bloqueo continúa en Puente San Pablo. Ojo que hay que aclarar, ya se instaló hace minutos nada más otro punto de bloqueo, esto ya en el lado cruceño, en Jerusalén, tengo entendido, en la comunidad de Jerusalén, donde también ya se ha instalado este punto de bloqueo. La carretera de Santa Cruz tiene dos puntos de bloqueo.
2: Hemos declarado un cuarto intermedio para evaluar propuestas, nosotros evaluaremos con el equipo técnico y los productores van a evaluar también la propuesta para juntarnos y ver qué decisión final tomamos. Sí, nosotros tenemos una propuesta técnica que le hemos presentado, pero también ellos tienen un petitorio que fue emanado de una asamblea de ellos, entonces estamos evaluando las propuestas para ver los resultados que tenemos cada uno de nuestra posición y luego sentarnos nuevamente para definir un resultado final, ¿no?
3: ¿Qué se le ha pedido?
2: Nosotros le hemos pedido trabajar en hacer un estudio técnico, una mesa de trabajo para beneficiarlos a ellos. Ellos dicen que necesitan 6.000 litros de diésel en cada campaña. Nos comprometemos a trabajar en que se le pueda proporcionar los 6.000 litros en la campaña y a precio de 9.80 a trabajar con el gobierno nacional, con los ministros. Sí, el tema del decreto, ellos piden solo abrogación. Y nosotros le proponemos modificación al decreto para que ellos no sean incluido en esa en ese artículo que corresponde a los pequeños productores.
3: ¿La medida se va a levantar? ¿Se ha pedido eso?
2: Estamos esperando la respuesta.
1: El ministro de Hidrocarburos tendría que llegar hoy en horas de la tarde a la ciudad de Trinidad. Entre tanto, en el comité cívico hoy va a llegar el director nacional de ANH y el director nacional de YPFB para dar solución a la falta de demanda de combustibles en el departamento Beni, pero se espera que esta comisión también se traslade hacia el punto de bloqueo para dar una solución complementaria, principalmente para que se pueda despejar la carretera de Trinidad Santa Cruz. Ese es el panorama acá en el departamento Beni. Espero que ustedes, esto lo sea el gobierno.
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1: Muy temprano se ha instalado un punto de bloqueo en Chimoré. Se trata de los universitarios estudiantes de Unibol. El rector se ha pronunciado, está denunciando que Evo Morales impulsa esta medida de protesta. David Chiri.
2: Gracias, Gabriela. Buenas tardes. Y en efecto, estudiantes de la Unibol llevan adelante un bloqueo en la carretera al oriente del país. Acusan al rector recién nombrado de querer trasladar la sede y de no haber pagado sueldos a docentes, entre otros reclamos. A lo que el rector de esta universidad, el licenciado Milton Contreras, con documentos en mano, ha demostrado que se han pagado sueldos y que la sede no se mueve, puesto que él no tiene la autoridad para hacerlo.
3: Tengo la documentación aquí en mano, donde se ha pagado el 5 de agosto. Aquí están, como se puede ver, ¿no? Mencionan de que están utilizando a los estudiantes, indicando de que no se les está cubriendo todo lo que hace referencia al plantel docente para su trabajo y su lo que es el tema de sus sueldos. Indican también de que no se está pagando los servicios básicos. Estimados medios de comunicación, para la opinión pública, aquí está, en fecha 24 de agosto se ha hecho el pago correspondiente. Ellos están analizando, los tres departamentos seguramente se reunirán y ellos verán dónde va a ser, ¿no? Hay propuestas, por supuesto, que sí han hecho llegar como organizaciones sociales, también del Valle Alto, como también del Valle Bajo, ¿no? Entonces, pero eso no compete de ninguna forma al rectorado como tal.
2: Asimismo, Contreras ha acusado a Evo Morales de estar impulsando su rechazo en el trópico de Cochabamba, además de acusarlo de corrupción, a lo que le pide pruebas.
3: A don Evo Morales, muéstreme las pruebas. Muéstreme en la instancia que corresponde, si tiene alguna documentación respecto a eso. La persona que ven aquí es de formación licenciado en Ciencias de la Educación, con maestría en estudios sacramentales. No entiendo cuál es el miedo que tiene que Milton Contreras se encuentre en la región del trópico, en la universidad. No entiendo la verdad de que me anda diciendo de que yo no puedo estar ahí.
2: Para La Hora del País, Fides Cochabamba.
1: Gracias, David. Vamos a continuar en Cochabamba. Está cerrada la carretera Cochabamba-Santa Cruz. Nos vamos a trasladar hasta la terminal de buses con usted en directo, Johnny Choque, para conocer si se habilitan o suspenden las salidas.
4: Muchas gracias. Este reporte desde la terminal de buses de Cochabamba con respecto a las salidas hacia diferentes tramos del país. Nos encontramos con el coronel Alex Crespo. Nos dará más detalles desde la terminal de buses. Adelante, por favor.
5: Por información de la policía de Chimoré, por el Comando Regional del Trópico, las salidas de esta terminal de buses hacia el oriente por la carretera nueva han sido suspendidas debido al bloqueo de estudiantes en la localidad de Chimoré, de la Universidad Unibol, si no me equivoco. Entonces, se encuentran temporalmente suspendidas las salidas al oriente del país. Sin embargo, la carretera antigua está habilitada para dichos viajes.
6: ¿La venta de boletos a la carretera antigua es normal?
5: Estamos habilitando la carretera antigua, ¿no?, para que puedan salir. No sabemos hasta qué hora durará la protesta de los universitarios de esa localidad, pero estamos a la espera del reporte de la policía de Chimoré.
6: ¿Qué sucede en otros departamentos con él?
5: Las vías están expeditas, están con toda normalidad.
4: Bueno, la información a esta hora desde la terminal de buses de Cochabamba, quedan suspendidas momentáneamente las salidas hacia el oriente del país. Retorno a estudios.
1: Gracias. Por la carretera nueva están suspendidas las salidas. Son dos puntos de bloqueo en Cochabamba 1 y también en el departamento de Santa Cruz. Nos referimos al puente San Pablo y también al lado de Santa Cruz en Jerusalén. Esta medida de protesta está siendo protagonizada por los productores y en Cochabamba por los universitarios. Nos vamos a trasladar hasta Sala de Prensa, Ciudad de La Paz, Apolinar Paco. A raíz de este escenario conflictivo, en pleno estado de excepción, la oposición afirma que el estado de excepción se rompió por debilidad del gobierno.
7: Gracias, buenas tardes. Y ante los bloqueos de caminos en pleno estado de excepción, la oposición afirma que la medida que prohíbe protestas ha sido quebrantada por la debilidad del gobierno. No existe la...
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9: Sabe que no tiene ni la capacidad de hacer respetar un instrumento constitucional que le hemos dado para que pueda mantener el orden en Bolivia. Está claro que no tiene la capacidad de ello. Y nosotros exhortamos al ministro a que pueda hacer cumplir, que se pueda respetar el estado de excepción. Y además que ya de una vez ejecuten la orden de aprehensión en contra del señor Evo Morales, porque es el principal instigador en este momento de estos conflictos de Yapacaní. Llama siempre a los mismos sectores: Yapacaní, Chapada, el norte de Potosí. Siempre los focos del radicalismo, del levismo, que intenta nuevamente como buitres convulsionar el país.
10: ¿Se rompió el estado de excepción, diputada?
9: Claramente, sí, ya con las amenazas, ya cuando han amenazado, deberían haber actuado y no esperar siempre a actuar de manera tardía, como siempre está acostumbrado a hacer este gobierno, que es tan débil, tan improvisado, sin una línea clara en referencia a resolución de conflictos.
10: ¿No merita la ampliación de un estado de excepción, entonces?
9: Yo creo que hay que analizarlo muy bien. Bolivia no puede estar sumida y gobernada nada a través de estados de excepción y sin combustible.
7: Entre tanto, el oficialismo PD se ha puesto al diálogo con los sectores movilizados, pero espera que las instancias correspondientes pongan orden y cumplan con el estado de excepción. Así lo ha manifestado el senador Freddy Castillo del PDC.
11: Bueno, el ministro de gobierno dijo ayer que va a tomar acciones respecto a en los lugares, en las regiones donde se está rompiendo el estado de excepción. Entonces, él lo dijo claramente y yo creo que está tomando acciones respecto a este tema.
10: Sin embargo, si vienen más protestas, ¿no? Y el estado de excepción no está funcionando.
11: Mire, todo esto ha sido ocasionado por el tema de la subida de los combustibles. No me refiero a nuestro país, me refiero a nivel internacional, ¿no? Entonces, es momento de que la gente tome conciencia. Lo digo conciencia, aunque realmente eso aprieta los bolsillos de todos los bolivianos y más de la gente de a pie, ¿no? Que en Bolivia esté el diésel, bueno, con el decreto supremo se sube a 18 bolivianos para los gracos, ¿no?
10: ¿Cómo se va a contener las protestas, señor?
11: Bueno, yo pienso que hay que socializar, hay que bajar a las bases mediante nuestros diputados, nuestros senadores, que socialicen y que les digan la verdad de cómo se encuentra nuestro país en realidad. Entonces, hay que tomar decisiones estratégicas, económicas, sí, pero en lo posible no afectar al sector más vulnerable.
7: Para la hora del país, pides la paz.
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2: Vamos a continuar con más noticias en La Hora del País y Fernando Cerimedo se abstiene de declarar en investigación por presunta violencia familiar contra Nadia Beller. Jefe de la División de la Fuerza Especial de Lucha contra la Violencia, Denis Vargas, informó que Fernando Cerimedo se abstuvo de declarar ante el Ministerio Público, amparándose en su derecho dentro de la investigación por la presunta comisión del delito de violencia familiar o doméstica en contra de Nadia Beller. Vargas explicó que la denuncia se refiere a presuntas agresiones que habría sufrido Beller y señaló que la Fiscalía aguarda requerimiento para definir las próximas diligencias investigativas. El jefe policial, ha indicado que la investigación se encuentra en una etapa inicial y que entre las actuaciones previstas está la valoración psicológica de la denunciante. Precisó además que según los antecedentes conocidos hasta el momento, los hechos de denunciados habrían ocurrido en Santa Cruz, aunque todavía se investigue el lugar exacto y si existen otras denuncias. Las declaraciones de Cerimedo fue considerada como uno de los primeros actos investigativos dentro de este proceso.
3: El día de ayer se ha tomado una declaración donde el señor Cerimedo se ha tenido a declarar, hecho en presencia del Ministerio Público, y el señor se ha tenido a declarar a su declaración. Ahora lo que está siguiendo, ¿no?, por violencia familiar o doméstica.
4: ¿Qué indica la denuncia?
3: Bueno, lo que indica la denuncia es, pues, ¿no?, las agresiones que habría sufrido la víctima por parte de este señor.
5: ¿Para qué pasa, mayor, de aquí en adelante? ¿Qué tiene que pasar? ¿Va a ser condenado por violencia?
3: Bueno, Fiscalía está a la espera nuestro investigador está a la espera de requerimientos de la Fiscalía para poder dar curso a ellos y seguir la investigación que está llevando a cabo.
4: ¿Ya se tomó la declaración la víctima, la señora Nadia Beller?
3: Se está viendo este tema, ¿no? Porque sí, ¿cómo se va a hacer?
4: ¿Es una denuncia de oficio, una investigación a denuncia de parte?
3: Es una denuncia que está siguiendo, ¿no?, por parte de la policía y el Ministerio Público para ver qué las acciones que se van a tomar.
4: ¿En qué elementos está basando la investigación?
3: Los elementos que se tienen, ¿no?, es la denuncia, y como ustedes han podido ver las denuncias públicas que ha habido para que se pueda llevar esta investigación.
2: Vamos a continuar con más noticias y el PDC exige al presidente Rodrigo Paz iniciar una demanda penal contra Cerimedo por usurpación de funciones. La oposición está cuestionando la versión del mandatario. Apolo, con usted.
6: Gracias, buenas tardes. Y frente a la versión del presidente Rodrigo Paz sobre que el argentino Fernando Cerimedo nunca fue su asesor, el oficialista PDC recomienda al primer mandatario presentar una denuncia penal por usurpación de funciones contra esta persona. La diputada Claudia Bilbao manifiesta que Fernando Cerimedo incurrió en delitos al presentarse como asesor del primer mandatario.
7: Claro, debería iniciar un proceso porque lo ha dicho ayer, lo ha dicho demasiado claro. No ha sido mi asesor, ha estado en asesoramiento al final de la campaña y lo ha dicho, después que hemos ganado la primera vuelta. Ha estado ahí y ha estado al inicio asesorándome en un tema. Pensábamos que era comunicacionalmente, pues no, hasta a mí, a la suscrita diputada de ellos, este es buen abogado, este es buen comunicador, este es buen... Tal vez cuál ha sido error, no ver antecedentes. Cuál ha sido error, tener a este infiltrado. Y el presidente debería iniciar una demanda al Ejecutivo porque ha usurpado, si es que hubiera pasado, no me consta, pero si este señor ha usado tarjetas o algo diciendo que es parte de un gobierno o viene de parte del presidente, cualquiera sea esta la persona, es un delito.
6: Entre tanto, la oposición asegura que la versión del presidente es nada creíble cuando existen fotografías de la participación de Fernando Cerimedo en actos internacionales junto al primer mandatario. Así lo ha manifestado la diputada Claudia Herbaz.
8: El presidente sale a hablar en un video con plantitas, todo bien armado, bien bonito, diciendo que no sabía tanto, que no lo conoce, que está ordenando una investigación. Y lo que estamos viendo es que nos está volviendo a mentir, nos está volviendo a mentir. Acaba de salir una fotografía del presidente con este señor delincuente.
6: País Fides La Paz.
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6: Horas 57 minutos.
7: De esta manera, los productores agropecuarios de Trinidad, del departamento del Beni, otorguen un cuarto intermedio en este punto de bloqueo, reiteramos, en San Pablo, debido a que existe algunas personas que necesitan tomar su rumbo. Esta medida de protesta cumple hoy su segundo día. Se instaló en contra del decreto 5676.
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7: Para despedir la hora del país meridiano, nos trasladamos.

0: Hasta la ciudad de Potosí, bloqueo a esta hora, choferes por falta de combustible. Walter Pinto.
1: Gracias, compañeros. Estamos en la avenida Cívica, en la intersección avenida Cerrudo. Los choferes, taxistas, minibusistas y pueblo en general que quiera acceder a combustible no puede.

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1: Trece horas, 22 minutos.

0: En esta Navidad volvemos a contemplar el misterio de Dios que se hace cercano. El Evangelio nos recuerda, la palabra se hizo carne y habitó entre nosotros. En la pequeñez de un pesebre, Dios se acerca silenciosamente a nuestra vida universitaria, a nuestras familias, a nuestras luchas cotidianas. En la encarnación, Dios dignificó plenamente la condición humana. Hoy celebramos esa dignidad que Él reafirma al hacerse pequeño y vulnerable por amor a nosotros.
1: Los pastores fueron los primeros en escuchar el anuncio de la alegría. Hombres sencillos, inmersos en su trabajo cotidiano, pero con el corazón dispuesto. Dios actúa así, viene en lo ordinario, sin estridencias, en la vida real de nuestras familias y de nuestro quehacer universitario, en cada gesto de servicio, en cada jornada de estudio, en cada tarea administrativa. Dios viene y se anuncia. Que esta Navidad nos encuentre disponibles para acogerlo en lo simple, en lo cotidiano, en lo que pareciera insignificante, pero que transforma, transforma el corazón.
2: Vivimos tiempos desafiantes como país y como humanidad. Si no permitimos que Dios toque nuestras heridas y desarme nuestros miedos, no podremos construir la fraternidad que anhelamos. Como los Reyes Magos, sigamos la luz que nos conduce a Belén. Que también nosotros encontremos en la humildad del niño la sabiduría que necesitamos para trabajar juntos por un futuro de esperanza.
3: María y José, en su sencillez, acogieron el acontecimiento más grande de la historia en un lugar pequeño y precario. Allí, donde parecía que nada extraordinario podía suceder, Dios obró maravillas. Así también en nuestra comunidad universitaria, en medio del ordinario, Dios quiere seguir sembrando unidad, amistad y humildad y renovación. Pidamos la gracia de esta Navidad para que la luz de Cristo ilumine cada paso que damos como comunidad y que Él nos conceda unidad, fraternidad y esperanza en el camino que emprendemos hacia el próximo año.
0: A toda nuestra querida familia universitaria, docentes, administrativos, estudiantes, graduados y aliados externos, deseamos que el nacimiento de Jesús renueve su alegría, fortalezca su fe y avive su esperanza. Que el Señor bendiga a cada familia, conceda paz a Bolivia y nos permita trabajar unidos para un 2026 lleno de frutos de servicio y crecimiento. Feliz Navidad y bendecido Año Nuevo.
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1: Trece horas, 57 minutos.

0: Conferencia Episcopal Boliviana. Centésimo décimo séptima Asamblea de Obispos de Bolivia.
1: Opción preferencial por los jóvenes. Nuestra población boliviana cuenta con un alto porcentaje de jóvenes. Esta realidad exige una atención del Estado y de la Iglesia. Los jóvenes son el presente de nuestra sociedad. Por lo tanto, necesitan ser protagonistas en escribir la historia del país, siendo el rostro de esperanza. Optar por los jóvenes significa dejar que los jóvenes sean jóvenes en la vida y misión de la Iglesia, asumiendo su formación humana y cristiana. A ustedes, jóvenes, les pedimos que sigan adelante con su compromiso bautismal de colaborar en la catequesis, misiones, voluntariado, grupos y movimientos juveniles. Como Iglesia necesitamos despojarnos de nuestras estructuras cerradas para dar espacios al liderazgo de los jóvenes, a la escucha de su voz, porque solo con su aporte creativo y de nuevas ideas se renueva la vida de la Iglesia. Hoy es necesario renovar el compromiso de facilitar a los jóvenes el encuentro personal con Cristo. Es fundamental que cada joven conozca y llegue a amar la historia, el pensamiento y las actitudes de Jesús, porque solo en Él alcanzamos la salvación y la plenitud de la vida. Que cada joven sea testigo de la misión digital. Nueva etapa en Bolivia. Felicitamos al nuevo gobierno y deseamos el mejor de los éxitos en su servicio por el bien común de los bolivianos. Reconstruir la democracia no es tarea fácil, tampoco es responsabilidad de unos cuantos. Requiere asumir actitudes de reconciliación y participación, además del compromiso de todos con generosidad y valentía, honestidad y transparencia, para generar cada día espacios de diálogo, consenso, encuentro fraternal y respeto. Exige una mentalidad nueva y propositiva para no estancarnos en intereses mezquinos de unos pocos. Este desafío de cambios estructurales es urgente, pero tenemos que ser conscientes que no hay soluciones inmediatas. Por eso, en actitud de confianza, demos tiempo a este proceso. El país está destrozado y no podemos ser indiferentes a colaborar y esforzarnos de distintas maneras para caminar hacia una estabilidad socioeconómica, institucional y cultural. Es posible salir de esta crisis, pero los primeros en comprometernos debemos ser nosotros mismos.

0: Caminando juntos es posible avanzar, esa es nuestra esperanza. Hacia la luz de la Navidad, pronto comienza nuestra preparación para celebrar el nacimiento de nuestro Señor Jesucristo, que sea una ocasión para dejarnos iluminar con su encarnación, de que María, nuestra Madre, interceda por nosotros, los obispos de Bolivia, Cochabamba, 11 de noviembre del 2025.
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2: Amigos oyentes, reciban un saludo de la redacción en español de Radio Vaticana, Vatican News, y quien les habla, Patricia Inestrosa. A continuación, en titulares, el contenido de la emisión de hoy, miércoles 26 de agosto. El Papa, la reforma de la liturgia para no ser espectadores mudos, sino una iglesia unida. En la audiencia general en la Basílica de San Pedro, en esta última catequesis sobre la Constitución Sacrosanctum Concilium, León XIV se detiene en las reformas de las acciones rituales del pueblo de Dios. Estas, dijo, han estado constantemente sujetas a cambios para adaptarse a las formas y exigencias de las distintas épocas. Comprender además sus enseñanzas permite rechazar la absolutización o la comprensión errónea de algunos principios. El Papa León XIV saludó a los peregrinos polacos reunidos en Jasna Góra, en el santuario.

0: de la Virgen de Częstochowa con motivo del 70 aniversario de la renovación de los votos de Jasnagora, redactados en 1956 por el cardenal Stefan Wyszyński, entonces primero de Polonia y encarcelado por el régimen comunista. El pontífice recuerda también que mañana y pasado mañana la liturgia hace memoria de Santa Mónica y San Agustín, unidos en la tierra por vínculos familiares y en el cielo por el mismo destino de gloria. Un diálogo no puede reducirse a un monólogo en la liturgia, por tanto, el coloquio con Dios es una experiencia ante la cual los fieles no pueden conformarse como espectadores mudos, sino que están llamados a ofrecer mucho más que la simple presencia física. En esto, a lo largo de su milenaria historia, la Iglesia ha salido al encuentro de su pueblo, adaptando la forma de la liturgia a las exigencias de las épocas atravesadas. Una adaptación, dijo el Papa, que facilita la comprensión y la puesta en práctica, despejando el terreno de equívocos y absolutizaciones. Al valor de las acciones rituales de la Iglesia, el Papa León XIV dedica su última catequesis sobre la Constitución Sacrosanctum Concilium, pronunciada esta mañana, 26 de agosto, en la Audiencia General en la Basílica de San Pedro, refiriéndose a las razones por las cuales los padres conciliares promovieron una reforma de la liturgia. El pontífice cita a la tercera carta desde el concilio por el cardenal Giovanni Battista Montini, entonces arzobispo de Milán y futuro Papa San Pablo VI, que envió el 28 de octubre de 1962 a los fieles de su propia iglesia. La liturgia, escribía, es expresión sincera tanto de lo divino como de lo humano. Es lenguaje, es vehículo de enseñanza divina, por un lado, es voz de coloquio con Dios. Está claro que ella no puede renunciar a su función didáctica y no puede ofrecer a la fe y a la piedad la posibilidad de expresarse con espontánea inteligibilidad. Afirmaciones que coinciden con lo que aparecerá en el número 48 de la Constitución Conciliar. La Iglesia, con solícito cuidado, procura que los cristianos no asistan a este misterio de fe como extraños y mudos espectadores, sino que, comprendiéndolo bien a través de los ritos y oraciones, participen conscientes y piadosa y activamente en la acción sagrada. Al llevar a cabo el memorial de la obra de salvación, añade León XIV, se entra en una verdadera y auténtica relación con Dios, y puesto que los gestos y las palabras de la Sagrada Liturgia son decisivos para realizar esta experiencia, la participación de los fieles no puede ser pasiva. En la historia, dijo el Papa, el énfasis puesto en el corazón de la experiencia eclesial ha hecho surgir la exigencia de poner más ampliamente a disposición de todos los fieles la riqueza de los textos bíblicos y de las oraciones, además de hacer más lineal el orden de la celebración respecto al previsto en los libros litúrgicos entonces vigentes.
1: La liturgia, infatti, essendo una realtà viva,
0: la liturgia, en efecto, al ser una realidad viva, siempre ha estado sujeta a lo largo de los siglos a desarrollos y cambios. El magisterio ha adaptado sus formas a las exigencias de las diversas épocas. Nos sorprende entonces que también el Concilio Vaticano II, con el máximo respeto por el patrimonio de la tradición y precisamente con el fin de hacerlo más accesible, haya considerado necesaria una revisión de los libros litúrgicos. El objetivo de los padres queda explicitado precisamente en el número 21 de la Sacrosanctum Concilium, donde se afirma que la liturgia consta de una parte inmutable por ser la institución divina y de partes susceptibles de cambio que a lo largo del tiempo pueden o incluso deben variar en caso de que se haya introducido en ellas elementos menos acordes con la íntima naturaleza de la propia liturgia o estas partes se hayan vuelto ya no idóneas. Una distinción, precisa el Papa, que se remonta a la encíclica Mediator Dei del Papa Pío XII. Tal deseo de reforma general no nacía de improviso, sino que ya se había manifestado en las intervenciones de los pontífices que se sucedieron desde el comienzo del siglo XX. La necesidad de que los fieles no asistieran a las celebraciones como extraños o espectadores mudos ya había sido retomada por la Constitución Apostólica Divini Cultus de Pío XI. León XIV menciona también las intervenciones de Pío XII sobre la ordenación de los ritos de la Semana Santa y recuerda que San Juan XXIII consideró necesaria una simplificación de las rúbricas del breviario y del misal, aprobándola con el motu propio rubricarum instructum. La reforma litúrgica promovida por el Concilio Vaticano II, por tanto, se sitúa en la senda de la tradición viva de la Iglesia. Su correcta comprensión permite también rechazar los abusos que se han verificado en algunos sectores de la Iglesia en la etapa posconciliar y que lamentablemente a veces todavía hoy se verifican, absolutizando o comprendiendo mal algunos de los principios que estaban en la base de la misma reforma. A este respecto, el Papa reafirma que las celebraciones de la Iglesia no deben limitarse a acciones privadas, sino que deben celebrar el sacramento de la unidad. Por tanto, es responsabilidad de los pastores, de los obispos, pero también de cada sacerdote custodiar y promover una liturgia que en el respeto de las normas litúrgicas resplandezca por una noble sencillez y manifieste así a la Iglesia una santa, católica y apostólica. Una liturgia de este tipo será también un vehículo fundamental de evangelización, el instrumento de gracia a través del cual, como enseña el Concilio, podremos aprender a ofrecernos a nosotros mismos y por la mediación de Cristo seremos perfeccionados en la unidad con Dios y entre nosotros. En los saludos a los peregrinos de lengua italiana, el Papa recuerda cómo mañana y pasado mañana la liturgia hace memoria de Santa Mónica y San Agustín, unidos en la tierra por vínculos familiares y en el cielo por el mismo destino de gloria. Mañana y pasado mañana la liturgia hace memoria de dos grandes santos, Santa Mónica y San Agustín, unidos en la tierra por vínculos familiares y en el cielo por el mismo destino de gloria. Que su ejemplo suscite en cada uno una búsqueda sincera y apasionada de la verdad evangélica, para dar testimonio de ella con alegría en la vida de cada día. A todos, mi bendición. Escuchemos a continuación el resumen del Papa que ha hecho de su catequesis en español y sus saludos a los fieles hispanohablantes.
1: Queridos hermanos y hermanas, en esta última catequesis sobre la Constitución Sacrosanctum Concilium, reflexionamos acerca de las razones que motivaron a los padres conciliares para promover una reforma litúrgica. En primer lugar, ellos constataron la necesidad de una participación más consciente y activa de los fieles en la liturgia. Por eso, un ejemplo concreto fue proponer la revisión de los libros litúrgicos entonces vigentes, para adaptarlos mejor al presente, teniendo en cuenta con el máximo respeto las tradiciones del pasado. Este deseo de una reforma general no surgió de manera repentina en el Concilio Vaticano II, sino que ya venía manifestándose en la acción de los papas de inicios del siglo XX, en sintonía con el movimiento litúrgico. De dicha reforma se derivaron condiciones favorables para una mejor comprensión de la acción litúrgica y para una celebración más fructuosa de la Eucaristía y de los otros sacramentos. Saludo cordialmente a los peregrinos de lengua española. Hoy celebramos la memoria de Santa Teresa de Jesús Jornet e Ibars, religiosa española, patrona de la ancianidad. Por su intercesión, pidamos al Señor que bendiga a todos los ancianos, así como a las personas que los cuidan y acompañan. Que Dios los bendiga. Muchas gracias.
0: El Papa León XIV saludó también a los peregrinos polacos reunidos en Jasna Góra, en el santuario de la Virgen de Częstochowa, con motivo del 70 aniversario de la renovación de los votos de Jasna Góra, redactado en 1956 por el cardenal Stefan Wyszyński, entonces primado de Polonia y encarcelado por el régimen comunista.
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0: Saludo cordialmente a los polacos, me uno espiritualmente a cuantos se encuentran en Częstochowa, donde hoy a 70 años de distancia se renuevan los votos de Jasna Góra de la nación polaca, redactados por el cardenal Stefan Wyszyński durante su encarcelamiento. Que el programa de renovación moral de la sociedad contenido en ellos, mediante la protección de la vida humana y el cuidado del matrimonio y de la familia y la educación de los niños y los jóvenes, continúe inspirando el compromiso por la justicia y la fraternidad. A todos, dijo el Papa, mi bendición. Los votos de Jasna Góra fueron proclamados solemnemente el 26 de agosto de 1956 ante aproximadamente 500,000 de fieles. Wyszyński no pudo estar presente porque permanecía detenido, por lo que se colocó una silla vacía junto al altar como símbolo de su ausencia y de la persecución sufrida por la Iglesia. Más que un simple acto de devoción mariana, los votos proponían un programa de renovación espiritual, moral y social. Los fieles se comprometían a ser fieles a Dios, a la cruz y al Evangelio, a defender la vida, a proteger el matrimonio y la familia, educar cristianamente a los hijos, combatir el alcoholismo y el despilfarro, promover el trabajo honesto y el respeto mutuo. También aspiraban a construir una Polonia libre del odio, violencia y explotación, donde los bienes y frutos del trabajo fueran compartidos y nadie sufriera hambre, falta de hogar o abandono. 70 años después, León XIV recordó que este ideal sigue siendo una fuente de inspiración para construir una sociedad más justa y fraterna. Hasta aquí, amigos oyentes, con esta información. Gracias por haber estado en sintonía de Vatican News, Radio Vaticano. Hasta la próxima.

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1: Catorce horas, 22 minutos.

0: En esta Navidad volvemos a contemplar el misterio de Dios que se hace cercano. El Evangelio nos recuerda, la palabra se hizo carne y habitó entre nosotros. En la pequeñez de un pesebre, Dios se acerca silenciosamente a nuestra vida universitaria, a nuestras familias, a nuestras luchas cotidianas. En la encarnación, Dios dignificó plenamente la condición humana. Hoy celebramos esa dignidad que Él reafirma al hacerse pequeño y vulnerable por amor a nosotros.
1: Los pastores fueron los primeros en escuchar el anuncio de la alegría. Hombres sencillos, inmersos en su trabajo cotidiano, pero con el corazón dispuesto. Dios actúa así, viene en lo ordinario, sin estridencias, en la vida real de nuestras familias y de nuestro quehacer universitario. En cada gesto de servicio, en cada jornada de estudio, en cada tarea administrativa, Dios viene y se anuncia. Que esta Navidad nos encuentre disponibles para acogerlo en lo simple, en lo cotidiano, en lo que pareciera insignificante, pero que transforma, transforma el corazón.
2: Vivimos tiempos desafiantes como país y como humanidad. Si no permitimos que Dios toque nuestras heridas y desarme nuestros miedos, no podremos construir la fraternidad que anhelamos. Como los Reyes Magos, sigamos la luz que nos conduce a Belén. Que también nosotros encontremos en la humildad del niño la sabiduría que necesitamos para trabajar juntos por un futuro de esperanza.
3: María y José, en su sencillez, acogieron el acontecimiento más grande de la historia en un lugar pequeño y precario. Allí, donde parecía que nada extraordinario podía suceder, Dios obró maravillas. Así también en nuestra comunidad universitaria, en medio del ordinario, Dios quiere seguir sembrando unidad, amistad y humildad y renovación. Pidamos la gracia de esta Navidad para que la luz de Cristo ilumine cada paso que damos como comunidad y que Él nos conceda unidad, fraternidad y esperanza en el camino que emprendemos hacia el próximo año.
0: A toda nuestra querida familia universitaria, docentes, administrativos, estudiantes, graduados y aliados externos, deseamos que el nacimiento de Jesús renueve su alegría, fortalezca su fe y avive su esperanza. Que el Señor bendiga a cada familia, conceda paz a Bolivia y nos permita trabajar unidos para un 2026 lleno de frutos, de servicio y crecimiento. Feliz Navidad y bendecido Año Nuevo.
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1: Catorce horas, 40 minutos.

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1: Catorce horas, 57.

0: Conferencia Episcopal Boliviana. Centésimo décimo séptima Asamblea de Obispos de Bolivia.
1: Peregrinos de esperanza. La esperanza no defrauda. Romanos 5:5. Los obispos de Bolivia, reunidos en Cochabamba en la centésima décima sexta asamblea, saludamos al pueblo que peregrina en Bolivia. Año jubilar y bicentenario de Bolivia. Este año la Iglesia Universal experimenta una renovación al celebrar los 2025 años del nacimiento de Jesucristo, como también la celebración del bicentenario de Bolivia. Celebramos estos acontecimientos con todos los fieles de la Iglesia en Bolivia, experimentando la alegría de renovar nuestra fe en la acción salvadora de Dios. Hemos aprovechado estos acontecimientos para fortalecer la vitalidad de la Iglesia y asumir un compromiso personal y comunitario en la transformación de la realidad conforme a los criterios del reino de Dios. Peregrinos de esperanza, no es quedarse conformes donde estamos, es saber encontrar una fuerza interior para superar las adversidades y mejorar nuestra condición de vida. Opción preferencial por los pobres. En comunión con la historia de la Iglesia y las motivaciones pastorales del Papa León XIV, reafirmamos nuestro compromiso eclesial de difundir y alentar todos los esfuerzos para que la acción social de la Iglesia por los pobres sea cada vez más visible y cotidiana, de manera que no es una acción superficial, ocasional y opcional, sino forma parte esencial de la identidad de la Iglesia. En este sentido, siguiendo el proceso de reflexión y actualización, hoy estamos llamados a ser desde el Evangelio Iglesia pobre para los pobres. Como afirma el Papa en la exhortación apostólica Dilexit 104, el cristiano no puede considerar a los pobres solo como un problema social. Estos son una cuestión familiar, son de los nuestros. Nuestra relación con ellos no puede reducir a una actividad o a una oficina de iglesia. Se nos pide dedicar tiempo a los pobres, presentarles amable atención, escucharlos con interés, acompañarlos en los momentos más difíciles y reconocer en los pobres el rostro de Cristo. Que María, nuestra Madre, interceda por nosotros. Los obispos de Bolivia, Cochabamba, 11 de noviembre del 2025.
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1: Quince horas, 22 minutos.

0: En esta Navidad volvemos a contemplar el misterio de Dios que se hace cercano. El Evangelio nos recuerda, la palabra se hizo carne y habitó entre nosotros. En la pequeñez de un pesebre, Dios se acerca silenciosamente a nuestra vida universitaria, a nuestras familias, a nuestras luchas cotidianas. En la encarnación, Dios dignificó plenamente la condición humana. Hoy celebramos esa dignidad que Él reafirma al hacerse pequeño y vulnerable por amor a nosotros.
1: Los pastores fueron los primeros en escuchar el anuncio de la alegría. Hombres sencillos, inmersos en su trabajo cotidiano, pero con el corazón dispuesto. Dios actúa así. Viene en lo ordinario, sin estridencias, en la vida real de nuestras familias y de nuestro quehacer universitario. En cada gesto de servicio, en cada jornada de estudio, en cada tarea administrativa, Dios viene y se anuncia. Que esta Navidad nos encuentre disponibles para acogerlo en lo simple, en lo cotidiano, en lo que pareciera insignificante, pero que transforma el corazón.
2: Vivimos tiempos desafiantes como país y como humanidad. Si no permitimos que Dios toque nuestras heridas y desarme nuestros miedos, no podremos construir la fraternidad que anhelamos. Como los Reyes Magos, sigamos la luz que nos conduce a Belén. Que también nosotros encontremos en la humildad del niño la sabiduría que necesitamos para trabajar juntos por un futuro de esperanza.
3: María y José, en su sencillez, acogieron el acontecimiento más grande de la historia en un lugar pequeño y precario. Allí, donde parecía que nada extraordinario podía suceder, Dios obró maravillas. Así también en nuestra comunidad universitaria, en medio del ordinario, Dios quiere seguir sembrando unidad, amistad y humildad y renovación. Pidamos la gracia de esta Navidad para que la luz de Cristo ilumine cada paso que damos como comunidad y que Él nos conceda unidad, fraternidad y esperanza en el camino que emprendemos hacia el próximo año.
0: A toda nuestra querida familia universitaria, docentes, administrativos, estudiantes, graduados y aliados externos, deseamos que el nacimiento de Jesús renueve su alegría, fortalezca su fe y avive su esperanza. Que el Señor bendiga a cada familia, conceda paz a Bolivia y nos permita trabajar unidos para un 2026 lleno de frutos, de servicio y crecimiento. ¡Feliz Navidad y bendecido Año Nuevo!
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1: Quince horas, 40 minutos.

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0: Conferencia Episcopal Boliviana. Centésimo décimo séptima Asamblea de Obispos de Bolivia.
1: Opción preferencial por los jóvenes. Nuestra población boliviana cuenta con un alto porcentaje de jóvenes. Esta realidad exige una atención del Estado y de la Iglesia. Los jóvenes son el presente de nuestra sociedad. Por lo tanto, necesitan ser protagonistas en escribir la historia del país, siendo el rostro de esperanza. Optar por los jóvenes significa dejar que los jóvenes sean jóvenes en la vida y misión de la Iglesia, asumiendo su formación humana y cristiana. A ustedes, jóvenes, les pedimos que sigan adelante con su compromiso bautismal de colaborar en la catequesis, misiones, voluntariado, grupos y movimientos juveniles. Como Iglesia necesitamos despojarnos de nuestras estructuras cerradas para dar espacios al liderazgo de los jóvenes, a la escucha de su voz, porque solo con su aporte creativo y de nuevas ideas se renueva la vida de la Iglesia. Hoy es necesario renovar el compromiso de facilitar a los jóvenes el encuentro personal con Cristo. Es fundamental que cada joven conozca y llegue a amar la historia, el pensamiento y las actitudes de Jesús, porque solo en Él alcanzamos la salvación y la plenitud de la vida. Que cada joven sea testigo de la misión digital. Nueva etapa en Bolivia. Felicitamos al nuevo gobierno y deseamos el mejor de los éxitos en su servicio por el bien común de los bolivianos. Reconstruir la democracia no es tarea fácil, tampoco es responsabilidad de unos cuantos. Requiere asumir actitudes de reconciliación y participación, además del compromiso de todos con generosidad y valentía, honestidad y transparencia, para generar cada día espacios de diálogo, consenso, encuentro fraternal y respeto. Exige una mentalidad nueva y propositiva para no estancarnos en intereses mezquinos de unos pocos. Este desafío de cambios estructurales es urgente, pero tenemos que ser conscientes que no hay soluciones inmediatas. Por eso, en actitud de confianza, demos tiempo a este proceso. El país está destrozado y no podemos ser indiferentes a colaborar y esforzarnos de distintas maneras para caminar hacia una estabilidad socioeconómica, institucional y cultural. Es posible salir de esta crisis, pero los primeros en comprometernos debemos ser nosotros mismos. Caminando juntos es posible avanzar. Esa es nuestra esperanza. Hacia la luz de la Navidad, pronto comienza nuestra preparación para celebrar el nacimiento de nuestro Señor Jesucristo, que sea una ocasión para dejarnos iluminar con su encarnación, de que María, nuestra Madre, interceda por nosotros, los obispos de Bolivia, Cochabamba, 11 de noviembre del 2025.
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0: En esta Navidad volvemos a contemplar el misterio de Dios que se hace cercano. El Evangelio nos recuerda, la palabra se hizo carne y habitó entre nosotros. En la pequeñez de un pesebre, Dios se acerca silenciosamente a nuestra vida universitaria, a nuestras familias, a nuestras luchas cotidianas. En la encarnación, Dios dignificó plenamente la condición humana. Hoy celebramos esa dignidad que Él reafirma al hacerse pequeño y vulnerable por amor a nosotros.
1: Los pastores fueron los primeros en escuchar el anuncio de la alegría. Hombres sencillos, inmersos en su trabajo cotidiano, pero con el corazón dispuesto. Dios actúa así. Viene en lo ordinario, sin estridencias, en la vida real de nuestras familias y de nuestro quehacer universitario. En cada gesto de servicio, en cada jornada de estudio, en cada tarea administrativa, Dios viene y se anuncia. Que esta Navidad nos encuentre disponibles para acogerlo en lo simple, en lo cotidiano, en lo que pareciera insignificante, pero que transforma, transforma el corazón.
2: Vivimos tiempos desafiantes como país y como humanidad. Si no permitimos que Dios toque nuestras heridas y desarme nuestros miedos, no podremos construir la fraternidad que anhelamos. Como los Reyes Magos, sigamos la luz que nos conduce a Belén. Que también nosotros encontremos en la humildad del niño la sabiduría que necesitamos para trabajar juntos por un futuro de esperanza.
3: María y José, en su sencillez, acogieron el acontecimiento más grande de la historia en un lugar pequeño y precario. Allí, donde parecía que nada extraordinario podía suceder, Dios obró maravillas. Así también en nuestra comunidad universitaria, en medio del ordinario, Dios quiere seguir sembrando unidad, amistad y humildad y renovación. Pidamos la gracia de esta Navidad para que la luz de Cristo ilumine cada paso que damos como comunidad y que Él nos conceda unidad, fraternidad y esperanza en el camino que emprendemos hacia el próximo año.
0: A toda nuestra querida familia universitaria, docentes, administrativos, estudiantes, graduados y aliados externos, deseamos que el nacimiento de Jesús renueve su alegría, fortalezca su fe y avive su esperanza. Que el Señor bendiga a cada familia, conceda paz a Bolivia y nos permita trabajar unidos para un 2026 lleno de frutos, de servicio y crecimiento. Feliz Navidad y bendecido Año Nuevo.
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0: Conferencia Episcopal Boliviana. Centésimo décimo séptima Asamblea de Obispos de Bolivia.
1: Peregrinos de esperanza. La esperanza no defrauda. Romanos 5:5. Los obispos de Bolivia, reunidos en Cochabamba en la centésima décima sexta asamblea, saludamos al pueblo que peregrina en Bolivia. Año jubilar y bicentenario de Bolivia. Este año la Iglesia Universal experimenta una renovación al celebrar los 2025 años del nacimiento de Jesucristo, como también la celebración del bicentenario de Bolivia. Celebramos estos acontecimientos con todos los fieles de la Iglesia en Bolivia, experimentando la alegría de renovar nuestra fe en la acción salvadora de Dios. Hemos aprovechado estos acontecimientos para fortalecer la vitalidad de la Iglesia y asumir un compromiso personal y comunitario en la transformación de la realidad conforme a los criterios del reino de Dios. Peregrinos de esperanza, no es quedarse conformes donde estamos, es saber encontrar una fuerza interior para superar las adversidades y mejorar nuestra condición de vida. Opción preferencial por los pobres. En comunión con la historia de la Iglesia y las motivaciones pastorales del Papa León XIV, reafirmamos nuestro compromiso eclesial de difundir y alentar todos los esfuerzos para que la acción social de la Iglesia por los pobres sea cada vez más visible y cotidiana, de manera que no es una acción superficial, ocasional y opcional, sino forma parte esencial de la identidad de la Iglesia. En este sentido, siguiendo el proceso de reflexión y actualización, hoy estamos llamados a ser desde el Evangelio Iglesia pobre para los pobres. Como afirma el Papa en la exhortación apostólica Dilexit 104, el cristiano no puede considerar a los pobres solo como un problema social. Estos son una cuestión familiar, son de los nuestros. Nuestra relación con ellos no puede reducir a una actividad o a una oficina de iglesia. Se nos pide dedicar tiempo a los pobres, presentarles amable atención, escucharlos con interés, acompañarlos en los momentos más difíciles y reconocer en los pobres el rostro de Cristo. Que María, nuestra Madre, interceda por nosotros, los obispos de Bolivia, Cochabamba, 11 de noviembre del 2025.
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0: En esta Navidad volvemos a contemplar el misterio de Dios que se hace cercano. El Evangelio nos recuerda, la palabra se hizo carne y habitó entre nosotros. En la pequeñez de un pesebre, Dios se acerca silenciosamente a nuestra vida universitaria, a nuestras familias, a nuestras luchas cotidianas. En la encarnación, Dios dignificó plenamente la condición humana. Hoy celebramos esa dignidad que Él reafirma al hacerse pequeño y vulnerable por amor a nosotros.
1: Los pastores fueron los primeros en escuchar el anuncio de la alegría. Hombres sencillos, inmersos en su trabajo cotidiano, pero con el corazón dispuesto. Dios actúa así. Viene en lo ordinario, sin estridencias, en la vida real de nuestras familias y de nuestro quehacer universitario. En cada gesto de servicio, en cada jornada de estudio, en cada tarea administrativa, Dios viene y se anuncia. Que esta Navidad nos encuentre disponibles para acogerlo en lo simple, en lo cotidiano, en lo que pareciera insignificante, pero que transforma, transforma el corazón.
2: Vivimos tiempos desafiantes como país y como humanidad. Si no permitimos que Dios toque nuestras heridas y desarme nuestros miedos, no podremos construir la fraternidad que anhelamos. Como los Reyes Magos, sigamos la luz que nos conduce a Belén. Que también nosotros encontremos en la humildad del niño la sabiduría que necesitamos para trabajar juntos por un futuro de esperanza.
3: María y José, en su sencillez, acogieron el acontecimiento más grande de la historia en un lugar pequeño y precario. Allí, donde parecía que nada extraordinario podía suceder, Dios obró maravillas. Así también en nuestra comunidad universitaria, en medio del ordinario, Dios quiere seguir sembrando unidad, amistad y humildad y renovación. Pidamos la gracia de esta Navidad para que la luz de Cristo ilumine cada paso que damos como comunidad y que Él nos conceda unidad, fraternidad y esperanza en el camino que emprendemos hacia el próximo año.
0: A toda nuestra querida familia universitaria, docentes, administrativos, estudiantes, graduados y aliados externos, deseamos que el nacimiento de Jesús renueve su alegría, fortalezca su fe y avive su esperanza. Que el Señor bendiga a cada familia, conceda paz a Bolivia y nos permita trabajar unidos para un 2026 lleno de frutos, de servicio y crecimiento. Feliz Navidad y bendecido Año Nuevo.
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1: Diecisiete horas, 57 minutos.

0: Optar por los jóvenes significa dejar que los jóvenes sean jóvenes en la vida y misión de la Iglesia, asumiendo su formación humana y cristiana. A ustedes, jóvenes, les pedimos que sigan adelante con su compromiso bautismal de colaborar en la catequesis, misiones, voluntariado, grupos y movimientos juveniles. Como Iglesia necesitamos despojarnos de nuestras estructuras cerradas para dar espacios al liderazgo de los jóvenes, a la escucha de su voz, porque solo con su aporte creativo y de nuevas ideas se renueva la vida de la Iglesia. Hoy es necesario renovar el compromiso de facilitar a los jóvenes el encuentro personal con Cristo. Es fundamental que cada joven conozca y llegue a amar la historia, el pensamiento y las actitudes de Jesús, porque solo en Él alcanzamos la salvación y la plenitud de la vida. Que cada joven sea testigo de la misión digital. Nueva etapa en Bolivia. Felicitamos al nuevo gobierno y deseamos el mejor de los éxitos en su servicio por el bien común de los bolivianos. Reconstruir la democracia no es tarea fácil, tampoco es responsabilidad de unos cuantos. Requiere asumir actitudes de reconciliación y participación, además del compromiso de todos con generosidad y valentía, honestidad y transparencia, para generar cada día espacios de diálogo, consenso, encuentro fraternal y respeto. Exige una mentalidad nueva y propositiva para no estancarnos en intereses mezquinos de unos pocos. Este desafío de cambios estructurales es urgente, pero tenemos que ser conscientes que no hay soluciones inmediatas. Por eso, en actitud de confianza, demos tiempo a este proceso. El país está destrozado y no podemos ser indiferentes a colaborar y esforzarnos de distintas maneras para caminar hacia una estabilidad socioeconómica, institucional y cultural. Es posible salir de esta crisis, pero los primeros en comprometernos debemos ser nosotros mismos. Caminando juntos es posible avanzar, esa es nuestra esperanza. Hacia la luz de la Navidad, pronto comienza nuestra preparación para celebrar el nacimiento de nuestro Señor Jesucristo. Que sea una ocasión para dejarnos iluminar con su encarnación, que María, nuestra Madre, interceda por nosotros. Los obispos de Bolivia, Cochabamba, 11 de noviembre del 2025.
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1: Dieciocho horas, 22 minutos.

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1: Vamos adelante con las informaciones. Estudiantes de la Unibol han levantado el bloqueo en la vía Cochabamba-Santa Cruz, pero advierten con radicalizar medidas. Vámonos hasta Cochabamba. Johnny Choque.
2: Muchas gracias. Y con respecto al bloqueo que se registró en la carretera nueva Cochabamba-Santa Cruz en el sector de Chimoré por estudiantes de Unibol, ya desde las primeras horas de la tarde se ha levantado esta medida. El sector estudiantil ha señalado que se podría radicalizar las medidas si el Ministerio de Educación no atiende a sus pedidos, entre uno de ellos el más álgido, el que Unibol se mantenga permanente en Chimoré. Este reporte que daba a conocer los estudiantes.
3: Como estudiantes hemos decidido dar un cuarto intermedio. Mediante este cuarto intermedio esperamos que el Ministerio de Educación se comunique con nosotros. Si no nos atiende en este contexto, en este transcurso, entonces va a ser de vuelta, vamos a entrar a las medidas de presión, que es el bloqueo. De esta manera va a ser definitiva, hasta que nos escuchen. Vamos a radicalizar. Esta vez ya no va a haber cuarto intermedio porque ya estamos cansados, porque ya es más de un mes este problema que estamos llevando, porque nos afecta a nuestros derechos. Exigimos que se respete ese decreto que dice que la Unibol es fundada en Chimoré y que se quede en Chimoré, ¿no es cierto? Eso ha sido también uno de los que hemos pedido, que se respete. Entonces, por eso no estamos de acuerdo, porque Unibol ha nacido en Chimoré, Unibol tiene que estar en Chimoré.
2: Tras levantarse esta medida, actualmente la transitabilidad es normal, es lo que se ha informado al menos desde la caminera de la policía en Cochabamba. Para La Hora del País, Fides Cochabamba.
1: Gracias, Johnny, por la información de Cochabamba. Vámonos nuevamente hasta Tarija. Varios sectores en protesta y se rompe el estado de excepción por el precio del diésel y el transporte se prepara para un ampliado nacional. La noticia viene con Daniel León.
4: El descontento social va en aumento, mientras que el sector del transporte espera que el gobierno tome decisiones correctas en cuanto al precio del diésel. Escuchemos a José Larrazábal, quien es dirigente del transporte sindicalizado 15 de abril.
5: Bueno, realmente es una situación desesperante y a la gente está llevando a estas situaciones de romper el estado de excepción. Por más que el ejército o la policía vaya, va a ser difícil y hasta puede empezar los enfrentamientos nuevamente. Ojalá el gobierno tome en cuenta las declaraciones, inclusive de su viceministro, que ha dicho que es factible que se suspenda o que se derogue ese decreto. Pero hemos escuchado que el ministro de gobierno ha dicho de que no se va a derogar la situación, y esto va a traer mayores problemas para el gobierno mismo. Ya hemos visto ayer en el Chapare, se han reunido los evistas y han sacado alguna determinación de que van a tomar acciones para defender el precio del diésel.
6: ¿Qué días se vienen antes del ampliado nacional del transporte?
5: Está una situación difícil. Justamente hoy día están viniendo los compañeros del Chaco. Vamos a coordinar con ellos también qué medidas se va a tomar en cuenta, se va a tomar de aquí en adelante.
4: El 8 de septiembre se tiene previsto el ampliado nacional del transporte sindicalizado, fecha en que se tomarán decisiones. Para La Hora del País, Fides Tarija, 100% energía limpia.
1: Gracias, Daniel. Seguimos adelante. Vámonos ahora hasta el oriente boliviano, Santa Cruz. Lecheros han advertido que el decreto del dieselazo provocará que el país importe alimentos. Yamil Martínez, te escuchamos.
7: Gracias. Juan Miguel Rojas, presidente de los lecheros Fedeple, parece que el gobierno quiere dar el tiro de gracia y seguir importando alimentos.
8: Así venimos al llamado en la CABA, al Congreso, con todos los productores. La verdad que es preocupante ver un decreto que es totalmente discriminatorio, donde cataloga a ciudadanos de primera y de segunda. Y yo creo que todas las cosas hay que sentarse a consensuarlas, a dialogarlo, y esto fue una medida arbitraria que ha hecho el gobierno. Y es prácticamente el tiro certero de eliminar el sector productivo, ¿no? Parece que el gobierno está pensando en seguir importando ahora alimentos, ya no solo combustible.
7: ha bajado la producción de leche. ¿Incluso se puede perder las cabañas, presidente?
8: Venimos trabajando como sector para sacar el sector adelante, tomando medidas, trabajando en conjunto, y hoy el gobierno nos hace esto, que nos tira un tiro de gracia una vez más. Y es como digo, al final hay que sentarse, hay que ver qué medidas podemos tomar en consenso, pero no arbitrariamente catalogando ciudadanos de primera y de segunda.
7: ¿Se puede pensar en subir el precio de leche, presidente?
8: Es que todo va a subir, por más que ellos digan que no, que esto, que lo otro, no, todo va a subir. No pueden controlar una inflación, ellos mismos la están ocasionando.
7: Yamil Martínez, Grupo FIDE Santa Cruz.
1: Gracias, Yamil, por la información. Hagamos una nueva pausa. Enseguida retornamos.
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1: 18:35, sigamos avanzando con las informaciones. Y los choferes de Chuquisaca califican de burla el estado de excepción y anuncian protestas tras su conclusión. La noticia viene con Edwin Urizar. Adelante, por favor.
16: Muchas gracias, buenas tardes a todo el país. El sector del transporte federado chuquisaqueño asegura de que el estado de excepción ya es una burla para muchos sectores. Ellos analizarán en un ampliado de emergencia ni bien concluya esta medida para asumir algunas protestas y movilizaciones. Escuchemos las palabras de Teodoro Copa, ejecutivo del transporte federado chuquisaqueño.
17: Y por otro lado, el decreto ya lo están rechazando, hay manifestaciones, hay bloqueos. Hoy en día ya no hay estado de excepción. El estado de excepción era su dictado, como han dictado, ¿no? Con un estado de excepción que lamentablemente hoy en día nadie respeta. Ayer estaba un paro en Santa Cruz, en Oruro, en Potosí. Yo creo que paulatinamente el estado de excepción nadie va a respetar. ¿Por qué? Porque el gobierno no, por lo menos no dialoga, no consensúa para sacar un decreto. Y los decretos siempre están saliendo a medianoche sin consensuar con a quienes les va a afectar. Ese es el problema del gobierno, que lamentablemente toma las decisiones, ¿no?
12: Ahora, don Teodoro, ¿cuándo se reúnen en este estado de emergencia, en el cual se encuentran? ¿Cuándo van a determinar asumir acciones de hecho? Ustedes manifestaban de que igual van a tener que vulnerar el estado de excepción para hacer escuchar la voz de protesta.
17: Sí, el sector del transporte, ya hemos tenido reuniones virtuales con todos los departamentos y hay una decisión de manera unánime, se acaba el estado de excepción. Yo creo que va a haber un ampliado nacional con los 9 departamentos, con todas las federaciones, y ahí vamos a decidir qué medidas vamos a tomar, porque basta, nosotros no podemos seguir, digamos, viviendo en los surtidores, porque hoy en día las filas continúan. El gobierno primero se ha manifestado, voy a levantar la subvención y va a haber normal diésel, no hay, se ha excusado con los bloqueos, el bloqueo se ha solucionado, ahora seguimos en las filas. Entonces yo creo que el gobierno ya basta de mentir a la población, al sector del transporte, convenios innumerables y nada cumple. Entonces para el gobierno, para el sector del transporte, para todos los bolivianos, cada día que pasa nos están mintiendo.
16: Para la hora del país, Loyola, Fidel Sucre.
1: Gracias, Edwin, por la información. Y en sus redes sociales, el gobernador de Santa Cruz, J.P. Velasco, ha publicado un mensaje que lo vamos a dar lectura. Estamos trabajando intensamente y puedo asegurarles que en las próximas semanas vamos a inundar el departamento de Santa Cruz con diésel y gasolina. Estamos haciendo todo lo necesario para garantizar el abastecimiento y devolver la tranquilidad a nuestra gente de manera irreversible y para siempre. Eso es lo que publica J.P. Velasco en sus redes sociales, dando un mensaje justamente de que podría existir diésel en los próximos días para todo el departamento cruceño. Sigamos avanzando con las informaciones. Los municipios han logrado atención a 2 puntos de su pliego y esperan que hasta el 15 de septiembre estén resueltas todas sus demandas. Contacto con nuestro compañero de trabajo, Apolinar Paco. Adelante, por favor, Apolinar.
18: Gracias, buenas tardes. En la reunión entre el gobierno y los municipios del país, representados por la Federación de Municipios FAM Bolivia y las asociaciones de municipios del país, se ha logrado concretar la atención de 2 puntos de su pliego de 6 demandas: la devolución del 12% que aportan para la inversión, para las inversiones petroleras, la renegociación de las deudas con entidades del Estado, son los 2 puntos logrados por la FAM Bolivia. El presidente de la FAM, Johnny Torres, ha explicado que los logros alcanzados en este encuentro con el presidente.
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20: ...18:40.
21: Tengamos un resultado que mostrarle a la gente. Todas las alcaldías, todas las Andes, que retornen a sus regiones, lo primero que van a tener que hacer es informar. Informar a la región si hemos tenido éxito en este viaje, si hemos tenido una solución. A mi criterio, hemos tenido éxito. ¿Por qué? Porque hemos logrado ya inmediatamente 2 puntos de los 6 que se han propuesto. Los otros 4 van a mesas técnicas y está bien, veo correcto que esto sea así. Así que, señor ministro, adelante. En el tema que el señor presidente nos dijo, bueno, ¿qué dice la FAM? ¿Es tema tabú o no? Por ejemplo, en el censo de Chutos, adelante. Nosotros, si el gobierno va a convocar un censo.
18: El presidente de la FAM Bolivia, Johnny Torres, manifiesta su confianza en que el 15 de septiembre, en un nuevo encuentro con el gobierno, se resuelvan los otros 4 puntos pendientes, entre ellos el 50-50. Para la hora del país, Fides La Paz.
1: Gracias, Apolinar, por la información. Sigamos adelante, hablemos del gobernador Loza. Asegurado que Paz debe declarar ante la justicia tras asegurar que el mandatario haya confirmado su vínculo con Cerimedo. La noticia viene con Johnny Choque. Adelante, por favor.
2: Presidente Rodrigo Paz, sobre el vínculo de Cerimedo con su gobierno, no logra cerrar polémicas y, por lo contrario, incrementan los cuestionamientos. En esta ocasión, el gobernador de Cochabamba, Leonardo Loza, considera que el mandatario debe dar explicaciones ante la justicia y esclarecer si existió participación de extranjeros en decisiones o funciones dentro del gobierno.
22: Ha tenido que pasar 10 días
3: Imagínense, a tener que pasar más de una semana, más de 10 días, para que el presidente diga algo y lo confirme que el señor Cerimedo era involucrado al gobierno. Solo dice, pero no tenía sueldo, solo no tenía sueldo. Sin o con sueldo ha confirmado el gobierno central que en Bolivia o en su gobierno gobiernan, manejan extranjeros. Yo para mí lo manchó más. Tiene que ser citado, tiene que ser convocado el señor Rodrigo Paz, ¿no? Para aclarar esta situación ante la justicia boliviana. Para mí lo empeoró, lo embarró, lo manchó, lo confirmó definitivamente lo que el pueblo boliviano cuestionaba a tantas cosas ilegales. Tiene que ir a la justicia a dar la cara.
20: ¿Habrá una investigación objetiva?
3: Bueno, el gobierno debe estar haciendo todo lo posible para taparlo todo esto, ¿no? Escuché a mi mujer, es intachable, no sé cuántos años. Yo creo que la corrupción no importa si es hijo, hermano, mujer, esposa, si se han involucrado a hechos ilícitos, tienen que ir a parar donde tienen que parar.
2: Y para la hora del país, Fides Cochabamba.
1: Gracias, Johnny, por la información. Hagamos nuevamente una pausa. Enseguida retornamos.
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1: Seguimos adelante con las informaciones. Un camión cisterna con 35,000 litros de gasolina volcó y se encendió en la carretera Villazón La Paz. Los detalles con nuestro compañero Diego Quispe.
27: Gracias, Manuel. Un fatal accidente de tránsito cobró la vida del conductor de un camión cisterna a la altura del cruce Escoriani en el municipio de Atocha. El vehículo, que trasladaba 35 mil litros de gasolina desde Villazón hasta La Paz, volcó tras perder el control e ingresar a una curva, desatando un voraz incendio que acabó con la vida del chofer. Escuchemos el informe junto al coronel Pompeo Sánchez, comandante departamental de Policía Potosí.
28: Hemos tenido un hecho de tránsito con vuelco de trasto camión cisterna y posterior incendio. Este camión cisterna se estaba trasladando de Villazón hacia la ciudad de La Paz. Y el hecho ha ocurrido a la altura del cruce Escorriani, es en el municipio de Atocha. Este vehículo, por el exceso de velocidad y al ingresar a una curva, lamentablemente se ha volcado de forma lateral y ha tenido un desplazamiento de aproximadamente 30 metros de la capa asfáltica. Y a este acontecimiento, el cisterna se ha incendiado, estaba llevando 35 mil litros de gasolina. El conductor se lo ha ubicado casi a 2 metros de la cabina. Se ha quemado, ha sufrido lesiones gravísimas. Ha fallecido nuestro conductor. La policía de Atocha se ha constituido de manera inmediata al lugar. Hemos desplazado también efectivos policiales de Tupiza, pero lamentablemente con este incendio ocasionado por gasolina es casi incontrolable.
4: Para La Hora del País, Fides Potosí.
1: Gracias, Diego. Seguimos adelante. Un único surtidor de diésel en Pisiga está precintado por la ANH y está creando perjuicios de abastecimiento a cisternas que transportaban combustible hacia Bolivia. Este es el reporte de este Oruro. Gracias. El surtidor de diésel Pisiga estaría sin funcionamiento tras una intervención de la Agencia Nacional de Hidrocarburos, ANH, situación que perjudica a decenas de movilidades que permanecen varadas desde hace aproximadamente 3 días, sin poder abastecerse de combustible y continuar su recorrido hacia sus destinos. La denuncia fue realizada por el transportista Marcos Valeriano, quien señaló que cerca de 50 movilidades se encuentran a la espera de la provisión de diésel.
5: Es el surtidor Pisiga, está ubicado en la localidad exactamente de Pisiga también. No sabemos cuál es el problema y nos indica el dueño de que iba a llegar ya. Están esperando a la ANH y a 3 días que no llega la ANH para poder dar esa solución. Por lo menos debe ser más de 50 unidades que están esperando en este momento abastecerse de combustible.
1: Según explicó, una situación que genera preocupación es que gran parte de los vehículos afectados son cisternas que transportaban gasolina y otros combustibles destinados a diferentes regiones del país, por lo que la paralización podría también afectar la cadena de abastecimiento nacional.
5: A ver, nosotros traemos combustible para poder abastecer a toda Bolivia, pero mira, con este perjuicio no podemos llegar a las ciudades correspondientes, a las estaciones correspondientes, no podemos llegar. Entonces queremos a las autoridades puedan dar una solución de inmediato, por favor.
1: Por su parte, el gerente regional de Yacimientos Petrolíferos Fiscales Bolivianos de Oruro, Sergio Cosío, manifestó no tener conocimiento sobre el presunto cierre del surtidor de Pisiga y anunció que se realizarán las gestiones necesarias para conocer qué ocurrió.
6: Entonces yo enseguida voy a averiguar qué es lo que está pasando con esa estación, ¿no?
1: Para La Hora del País, Fides Oruro. Sigamos adelante con las informaciones. La falta de combustible en Potosí todavía hace noticia. Choferes han amenazado con bloquear el trayecto final de la fiesta de los Chutillos. Walter Pinto nos da a conocer los detalles.
7: Gracias. Se agrava la crisis del combustible. Hoy, el jueves, no se vendió ni un solo litro de gasolina, ocasionando la protesta de los choferes y conductores de vehículos. En protesta tomaron pacíficamente la estación de servicio de la Avenida Cívica y mañana bloquearán a las fraternidades de Chutillos que se dirigen hacia el Apóstol San Bartolomé como señal de cumplimiento de la promesa. Esto es lo que dijo uno de sus representantes.
8: Vamos a hacer lo que es la toma pacífica del surtidor, no vamos a dejar que cargue más. Y porque creemos que debería adaptar, nos dice que va a llegar 3.500, eso no alcanza ni para 100 autos. Y esto está pasando lo que es la 14 de Infantería. Por ello vamos a hacer una manifestación pacífica, pero ya cansa, estamos totalmente perjudicados. Y vamos a hacer que Yacimientos atienda de una manera por sí. Creo que es el único departamento, la única ciudad que tiene estos problemas. Peor ahora con Chutillos. Entonces estamos viendo ahorita la toma pacífica y queremos que la prensa también nos ayude. Para que el gerente regional de Yacimientos haga eco y bueno, dote lo, sobre todo lo primordial, porque esto es la entrada para lo que es Chutillos. Es que todos estamos molestos con YPF.
11: ¿No ha habido venta de gasolina hoy?
8: Nada, ayer ha habido unos cuantos autos, toda la noche hemos dormido, hoy día más también el día no hay prácticamente ni un litro, lo que es sobre todo gasolina.
12: Bueno, son varios los perjudicados.
0: Es el reporte para la hora del país desde Fides Potosí.
1: Gracias, Walter. Hacemos la última pausa, enseguida retornamos.
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5: Continuamos con La Hora del País, Vespertino.
6: Sigamos adelante con las informaciones. En lo que va del año, Potosí contabiliza 40 nuevos casos positivos de VIH. Él nos amplía la noticia, Diego Quispe. Adelante, por favor, Diego.
7: Gracias, Emanuel. El Servicio Departamental de Salud reportó la detección de 40 nuevos casos de VIH en Potosí de enero hasta la fecha. Los datos epidemiológicos reflejan que la prevalencia se mantiene predominantemente en varones, acumulando 29 diagnósticos frente a 11 en el sexo femenino. Escuchemos el informe junto a Edgar Sandoval, responsable del Centro Departamental de Vigilancia y Referencia Potosí.
8: Es el primer caso que hemos tenido en el departamento de Potosí, que es el 1995. A la fecha tenemos un total de 1097 casos acumulados, de los cuales 747 corresponde al sexo masculino y 350 corresponde al sexo femenino. En la gestión 2023 se ha registrado un total de 143 casos, en la gestión 2024 un total de 131 casos, en la gestión 2025 un total de 114 casos. De enero a la fecha, en gestión 2026 se tiene registrado un total de 40 casos, de los cuales corresponde 29 al sexo masculino y 11 al sexo femenino. Los grupos etarios, bueno, menor a 15 años tenemos un caso, de 15 a 19 tenemos 6 casos, de 20 a 24 años tenemos 5 casos, de 25 a 29 tenemos 6 casos, 30 a 34 tenemos 8 casos, 35 a 39 tenemos 6 casos, 40 a 44 años tenemos 4 casos y mayor a 45 años tenemos 5 casos.
7: Para La Hora del País, Fides Potosí.
6: Gracias, Diego, por la información. Seguimos adelante. El Senado ha aprobado.
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10: Dieciocho horas, 57 minutos.
11: La Cámara de Diputados con ajustes en la redacción de esta propuesta legislativa. La senadora Soledad Chapetón asegura que este proyecto de norma le garantiza a la población el derecho a la información y es de suma importancia para la transparencia del manejo de la cosa pública. La iniciativa legislativa pasa a manos de la Cámara Baja para su revisión y posterior promulgación por el presidente, dijo la senadora Soledad Chapetón.
12: Garantiza el derecho de acceso a la información a la población. Es tan importante esta norma, ha sido tan esperada, somos uno de los pocos países en Latinoamérica que no tiene este instrumento legislativo, contamos con sentencias de la Corte Interamericana de Derechos Humanos, por ejemplo, que dice y recomienda al Estado Plurinacional de Bolivia que cuente con este instrumento normativo. Aquí ha habido primero una decisión de este equipo nuevo de legisladores que me parece algo importante. importante de relevar y de mencionar, como también ha habido una decisión política, por supuesto tiene que haber posibilidad de que esto se efectivice y se utilice, porque además este instrumento va a dar la reglamentación. Bueno, ahora pasamos a la Cámara de Diputados para su revisión, posteriormente va a ser promulgada por el presidente y después iniciamos con un trabajo de reglamentación y vamos a también proponer un borrador, porque lo que queremos es que esta ley se efectivice y el ciudadano, el boliviano, vaya a cualquier institución pública y solicite y requiera la información que necesite y se la pueda otorgar de manera inmediata.

0: La Fuerza Especial de Lucha contra el Crimen en operativo de investigación para dar con los autores de el último asesinato que se tuvo en la calle Comercio, donde fallecieron dos personas, hizo allanamientos en dos barrios de nuestra capital con detenciones de personas, decomiso de droga y arma de fuego. Así lo señala el director de la FELCC, el coronel Carlos Pardo.
1: Arma de fuego en diferentes partes de nuestra ciudad, especialmente el último suscitado en la calle Comercio, es que se han realizado trabajos de búsqueda de información a través del Departamento de Análisis Criminal e Inteligencia. Se ha identificado en esta ocasión dos domicilios, los cuales se ha procedido a hacer el allanamiento a la cabeza del representante del Ministerio Público, bajo la respectiva orden de allanamiento del juez. No, en estos dos allanamientos, en el primero de los casos, y se ha encontrado diferentes envoltorios de una sustancia blanquecina con olor y características a cocaína, aproximadamente 37 envoltorios en el lugar. Se ha procedido a la aprehensión de esta persona, también ha convocado personal de la FLN como fuerza especializada, los cuales han procedido a hacer la prueba de campo dando positivo para cocaína. En uno de los segundos allanamientos, esto en el barrio Paraíso, se ha logrado identificar o aprehender a tres personas. El otro portando el arma de fuego calibre 9 milímetros Glock con 17 cartuchos de proyectil de arma de fuego.
0: Así para la hora del país, Fides Cobija.
2: Gracias, Juan Carlos, por la información, y con esta nota le ponemos punto final a la entrega de noticias de La Hora del País, edición vespertina. Ha sido un placer el haber compartido estos minutos con todos ustedes. Les saludo Manuel Yugar desde la ciudad de Oruro. Tenga usted muy buenas noches.
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1: Diecinueve horas, veintidós minutos.

0: En esta Navidad volvemos a contemplar el misterio de Dios que se hace cercano. El Evangelio nos recuerda, la palabra se hizo carne y habitó entre nosotros. En la pequeñez de un pesebre, Dios se acerca silenciosamente a nuestra vida universitaria, a nuestras familias, a nuestras luchas cotidianas. En la encarnación, Dios dignificó plenamente la condición humana. Hoy celebramos esa dignidad que Él reafirma al hacerse pequeño y vulnerable por amor a nosotros.
1: Los pastores fueron los primeros en escuchar el anuncio de la alegría. Hombres sencillos, inmersos en su trabajo cotidiano, pero con el corazón dispuesto. Dios actúa así. Viene en lo ordinario, sin estridencias, en la vida real de nuestras familias y de nuestro quehacer universitario. En cada gesto de servicio, en cada jornada de estudio, en cada tarea administrativa, Dios viene y se anuncia. Que esta Navidad nos encuentre disponibles para acogerlo en lo simple, en lo cotidiano, en lo que pareciera insignificante, pero que transforma, transforma el corazón.
2: Vivimos tiempos desafiantes como país y como humanidad. Si no permitimos que Dios toque nuestras heridas y desarme nuestros miedos, no podremos construir la fraternidad que anhelamos. Como los Reyes Magos, sigamos la luz que nos conduce a Belén. Que también nosotros encontremos en la humildad del niño la sabiduría que necesitamos para trabajar juntos por un futuro de esperanza.
3: María y José, en su sencillez, acogieron el acontecimiento más grande de la historia en un lugar pequeño y precario. Allí, donde parecía que nada extraordinario podía suceder, Dios obró maravillas. Así también en nuestra comunidad universitaria, en medio del ordinario, Dios quiere seguir sembrando unidad, amistad y humildad y renovación. Pidamos la gracia de esta Navidad para que la luz de Cristo ilumine cada paso que damos como comunidad y que Él nos conceda unidad, fraternidad y esperanza en el camino que emprendemos hacia el próximo año.
0: A toda nuestra querida familia universitaria, docentes, administrativos, estudiantes, graduados y aliados externos, deseamos que el nacimiento de Jesús renueve su alegría, fortalezca su fe y avive su esperanza. Que el Señor bendiga a cada familia, conceda paz a Bolivia y nos permita trabajar unidos para un 2026 lleno de frutos, de servicio y crecimiento. ¡Feliz Navidad y bendecido Año Nuevo!
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1: Diecinueve horas, 40 minutos.

Es que no voy a poder hacer los shows, no voy a poder subirme a un escenario. Sí, va a haber que proponer los shows. Gracias.

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1: Diecinueve horas, 57 minutos.

0: Conferencia Episcopal Boliviana. Centésimo décimo séptima Asamblea de Obispos de Bolivia.
1: Peregrinos de esperanza. La esperanza no defrauda. Romanos 5:5. Los obispos de Bolivia, reunidos en Cochabamba en la centésima décima sexta asamblea, saludamos al pueblo que peregrina en Bolivia. Año jubilar y bicentenario de Bolivia. Este año la Iglesia Universal experimenta una renovación al celebrar los 2025 años del nacimiento de Jesucristo, como también la celebración del bicentenario de Bolivia. Celebramos estos acontecimientos con todos los fieles de la Iglesia en Bolivia, experimentando la alegría de renovar nuestra fe en la acción salvadora de Dios. Hemos aprovechado estos acontecimientos para fortalecer la vitalidad de la Iglesia y asumir un compromiso personal y comunitario.